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0: la hora en la serranía.
1: Son las 8 de la mañana y 37 minutos.

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0: Casas de García Molina se encuentra situado a escasa media hora de la Comunidad Valenciana. Su cercanía con Valencia se deja ver en la celebración de la romería de la Ermita del Santerón, que comparte con las localidades de Algarra, Salvacañete, El Cubillo y Villanca, esta última en la provincia de Valencia. Al día siguiente, además, celebran el Día de la Caridad en honor a San Miguel, donde se reparte pan y vino. Una tradición que en el pasado tenía como protagonistas a los matrimonios celebrados durante el último año, que era quienes corrían a cargo de los gastos.
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0: Son las 9. 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

0: Cañada del Hoyo en Cuenca se distingue por su castillo del Buen Suceso y sus lagunas, que tienen una media de más de 100 metros de diámetro y 30 de profundidad. Lo que las distingue de otras lagunas es que cada una de ellas tiene un color diferente por la presencia de microorganismos que hacen que cambie al ojo humano, porque si tomamos agua en un vaso, en todos los casos será transparente. La Gitana originalmente era de color azul, pero desde los años 80 es verde por el uso de la misma para el baño. Y en la segunda quincena del mes de julio se vuelve blanca. La Llana también es verde, el Tejo azul oscuro, el Lagunillo del Tejo y el de las Tortugas son negros, aunque esta última ha sorprendido los últimos años tiñéndose de rosa. La Parra es azul y Cardenilla es celeste. Todas tienen agua todo el año, aunque su nivel ha descendido 5 metros en los últimos años por la extracción del acuífero que las nutre. El horizonte del lugar contiene el Castillo del Buen Suceso, una atalaya musulmana que con la Reconquista se convirtió en castillo. Su torre, en forma de D, sirvió como prototipo de los castillos de Belmonte, Chinchilla de Monte Aragón y Jumilla.
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0: Son las 10. 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

La hora en la serranía. Son las 10 de la mañana y 35 minutos. 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
2: Saludos amigos, a esta hora abrimos la agenda de Nuestra América para revisar temas de interés más allá de la noticia. En medio de cuestionamientos y escándalos, el gobernador del estado mexicano de Sinaloa, Rubén Rocha, señalado en Estados Unidos por presuntos nexos con un cártel de drogas, se debate entre separación del cargo y una nueva licencia mientras crece la presión política. Hablamos con un especialista en México sobre lo que parece una novela. China avanza en su estrategia de penetración del régimen comunista en América Latina, bajo el ala de los institutos Confucio. Invitamos a un experto en el tema para pedir claridad sobre cuál sería la estrategia del gigante asiático. Asistencia técnica Tony Simón y Danilo Fuentes Cortés. Producción Hernán Llanes. Somos sus voces informativas.
3: César Grajales
2: y Ricardo Espinosa. Bienvenidos.
4: Sinaloenses, hace más de 3 meses me separé temporalmente del cargo de gobernador con la decisión de no interferir en ningún proceso. Hoy estoy de regreso.
5: Sinaloa lleva 72 horas sin saber quién gobierna. Rubén Rocha Moya volvió al cargo el viernes con la frente en alto. Duró 34 horas el sábado, pidió licencia otra vez, indefinida, y el domingo el Congreso se la aprobó por unanimidad, 9 votos, ninguna en contra. Cuando esos mismos diputados debían nombrar a un interino, pospusieron la sesión hasta nuevo aviso. Un estado mexicano epicentro del tráfico global de fentanilo, con un gobernador acusado en Nueva York de trabajar para el cártel. Sin titular del Ejecutivo y sin fecha para tenerlo, pues uno se pregunta, ¿esto es gobernabilidad el día de hoy en México? Para entender lo que está pasando en este estado, nos acompaña hoy el doctor Cristian Castaño, director del Centro de Estudios Estratégicos y Gobierno, exdiputado federal mexicano. Bienvenido a Nuestra América, doctor Castaño.
6: Muy buenas tardes, Ricardo, César. Muy buenas tardes a toda la audiencia.
5: ¿Qué está pasando en México con el caso de Rocha Moya? ¿Quién tiene las llaves del estado en este momento? Sinaloa, un estado, como mencionaba antes, pues cundido de narcotráfico.
6: Sí, efectivamente, mira, como lo planteas, es una realidad. Sinaloa es uno de los epicentros más importantes de la actividad criminal, no solamente a nivel nacional, sino por la trascendencia de lo que ha significado el cártel de Sinaloa. Hoy, aunque está dividido y, como ustedes saben, en una abierta confrontación que ha generado altos niveles de violencia en este estado de Sinaloa, hay que recordar quiénes son los enclaves políticos de Rocha Moya. Rocha Moya llegó a ser gobernador de Sinaloa después de una de las elecciones más controvertidas, precisamente por señalamientos del involucramiento del crimen organizado, sometiendo pues a los electores e inclinando la balanza en favor suyo. Otro dato relevante de Rocha Moya es de que él no salió ganador en las encuestas internas de su partido, el partido Morena, y sin embargo, él mismo declaró abiertamente que había sido designado por Andrés Manuel López Obrador, no obstante los resultados de estas encuestas internas.
3: Nosotros le tenemos toda la confianza al maestro Rocha, toda la confianza al gobernador Rubén Rocha Moya, de Sinaloa.
6: Entonces, el apoyo político que ha tenido desde siempre de Andrés Manuel López Obrador no lo podemos desligar de este acontecimiento que acabamos de ver en los últimos días. El hecho, yo por lo menos, como analista político y de la realidad mexicana, no me había encontrado con el caso de un gobierno estatal y de un gobernador estatal que en desconocimiento e incomunicación con el titular del Ejecutivo Federal, en este caso la presidenta Claudia Sheinbaum, hubiera decidido reincorporarse de la licencia que había solicitado como gobernador. Y evidentemente, pues lo que vimos, lo que han narrado ustedes, el deslinde de la presidenta, también de su partido, del grupo de senadores, señalando esto como una decisión individual, y 36 horas después volviendo a pedir licencia. Creo que sin hacer ninguna, entrar en especulaciones, pero sí hay que plantear como una hipótesis la intervención, el acompañamiento o la influencia de Andrés Manuel López Obrador para esta decisión.
7: La verdad no me parecía pertinente, por decirlo menos. Y la Secretaría de Gobernación pues emitió un comunicado diciendo que esta era una decisión personal del gobernador, que no había tenido que ver el gobierno de México.
8: Doctor Castaño, uno analiza esta situación y ve cómo se suceden los hechos cronológicamente, ya lo describió mi compañero César. Pero ¿qué mensaje político podría enviar que Rubén Rocha regrese al cargo y sea separado con el énfasis en la presidenta Claudia Sheinbaum, que dijo que el relevo debe caracterizarse por capacidad, honestidad y compromiso con Sinaloa? Y en la mañanera del inicio de semana dice que ella no considera sencillamente pertinente el regreso, cuando hace unas semanas lo defendía a capa y espada. ¿Qué pasó ahí? ¿Qué hay que entender políticamente?
6: Mira, hay que entender políticamente algo, pero vinculado también a un hecho procedimental de carácter jurídico. Rocha Moya, al incorporarse al gobierno del estado, adquiere lo que se le conoce como el fuero constitucional, es decir, la imposibilidad de ser sometido a juicio y la necesidad de que para poder someterlo a cualquier indagatoria de carácter penal tendría que ser desaforado por el Congreso en un proceso que puede durar meses. Entonces creo que es muy claro que el hecho de incorporarse al gobierno había también una intención de cubrirse con ese fuero constitucional, reconociendo primero que tiene encima esta solicitud por parte de la justicia estadounidense, en donde se le señala por involucrarse en actividades criminales y que se ha solicitado su extradición para someterlo al proceso jurisdiccional correspondiente. Y por otro lado, la incomunicación de la presidenta, en medio, no pierdan de vista también que en medio de toda esta discusión, durante la semana que Rocha Moya decide incorporarse al gobierno, también se da pues un escándalo de carácter nacional provocado por el mismo hijo de Andrés Manuel López Obrador, su hijo Andrés López Beltrán, mejor conocido como Andy, a quien se le retiró su visa, y que si ustedes ven los análisis políticos de México, se le identifica como uno de los grandes traficantes de influencia en estos últimos años y corruptor de instancias de gobierno a primer nivel, que penetró incluso instancias militares y navales que han tenido consecuencias en donde militares de alto rango, de rango de ya de vicealmirantes, han sido señalados e incluso uno de ellos ya ha sido sometido a juicio después de extraditarlo de la ciudad de Buenos Aires, Argentina.
5: Han pasado, doctor Castaño, casi 4 meses desde que se desveló la acusación, ¿no? Y pues México no ha detenido a ninguno de los 10 que se acusan. Los 2 que están en Nueva York se entregaron por cuenta propia. Está el señor Gerardo Mérida, general retirado y exsecretario de seguridad de Rocha, que salió de la prisión de Brooklyn y todo apunta que negocia colaborar. ¿Qué tan grande puede ser el daño si un militar de ese nivel empieza a soltar la sopa, a nombrar personas? ¿Qué va a pasar ahí?
6: Hay que identificar el perfil de Gerardo Mérida. No es cualquier general dentro de la estructura del componente de defensa del país. Él fue director de la Escuela Militar de Inteligencia, fue jefe de la sección segunda del Estado Mayor de la Defensa, que es la sección responsable de inteligencia militar, colaborador y vínculo. Al ser jefe de la sección segunda, pues se incorpora en esta comunidad internacional de inteligencia en el que se dan intercambio de información de carácter estratégico. Entonces, no es un simple militar con rango de general que llega, sino alguien que conoce las estructuras de gobierno, que conoce los grupos, que conoce los vínculos, que tiene los mapas criminales, que conoce los mapas políticos y sus vínculos con los criminales. Entonces, la pregunta que haces es muy relevante, porque ya no estamos hablando de la posibilidad de destapar el entramado y la operación de organizaciones criminales per se, sino la operación de esas organizaciones criminales con la complicidad, los vínculos, la colaboración, el auspicio de políticos de alto nivel. Esto es, creo que es parte crucial, porque ustedes ven el mapa de México en las últimas semanas: gobernadores, senadores, diputados federales, alcaldes han sido señalados por presuntos vínculos con el crimen organizado, y a quienes ha trascendido que se les ha retirado su visa para poder visitar los Estados Unidos. Entonces, estamos en un camino que no será de pocos días. Esta historia tiene mucho que contar y tiene mucho que desvelar y que desencubrir, este contubernio que hay entre altos políticos, funcionarios de alto nivel del gobierno de Morena, tanto del gobierno federal, de los gobiernos estatales y municipales, corporaciones de seguridad, y su vinculación y con la colaboración con las organizaciones criminales, que sin duda estas organizaciones criminales no podrían tener los resultados que tienen si no estuviera involucrado este auspicio y esta colaboración de políticos de alto nivel.
8: Doctor Castaño, ¿qué impacto tendría precisamente ahora usted que mencionó al partido Morena, que un gobernador emanado en sus filas enfrente un proceso formal de extradición hacia los Estados Unidos de este calibre? ¿Y qué se necesita? ¿Qué pruebas, que es la que pide la presidenta Sheinbaum, deberían existir para que las acusaciones de presuntos vínculos con el cártel de Sinaloa trasciendan del terreno político al judicial?
6: Mira, mi presunción, con toda franqueza, es que ellos ya tienen las pruebas. Lo que quieren más bien, o lo que pretenden, es de que saber hasta dónde, a qué nivel de información llega los Estados Unidos. Es un reclamo de las últimas semanas, incluso meses, de la presidenta, señalando que el gobierno de Estados Unidos debe de informar, debe de dar pruebas. Y yo estoy seguro, el gobierno de México tiene instancias de inteligencia. Señalábamos ahorita el caso muy concreto del general Mérida, pero también la consolidación de su sistema de inteligencia, del Centro Nacional de Inteligencia particularmente. Yo presumo, y creo que no es una elucubración, así lo señalan distintos analistas, incluso sí, funcionarios dentro de la estructura de Morena, que tienen claridad y certeza del involucramiento de estos políticos. Sí. Y por eso el miedo, el temor y la necesidad de encubrir, ¿no?, de distraer, sí, de sacar historias para que no se centre la atención. Recuerden que el próximo año hay proceso electoral y es uno de los procesos electorales históricos.
5: Doctor Castaño, ¿sí?, brevemente, en 30 segundos, es esa pregunta puntual.
7: Las elecciones en Sinaloa, como en otros 17 estados, otros 16 estados, en total 17, son en junio del próximo año.
5: Sinaloa vota, al igual que en México, en junio del 2027. Esta crisis que está viviendo Morena, ¿le afectará al partido Morena en su experiencia o no le va a afectar en nada?
6: No tengo duda que va a afectar, pero no creo, no puedo estimar que tenga un impacto también de manera estratégica o implacable, por la incultura política, por los subsidios y las transferencias que se hacen a gran parte de la estructura de grupos socioeconómicos de bajo nivel, y esto evidentemente luego, estos escándalos, estas verdades que se descubren, no siempre se traducen en comportamiento político electoral.
5: Hablamos con el doctor Cristian Castaño, director del Centro de Estudios Estratégicos y Gobierno, exdiputado federal mexicano, para Nuestra América.

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2: Son las 11. 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

0: Boniche se encuentra, está a más de 1000 metros de altitud, aunque el punto más alto es el Pico del Telégrafo a 1410 metros. Esta circunstancia le hizo alcanzar el 20 de enero de 2021, durante la borrasca Filomena, los 22 grados bajo cero. Está rodeado de amplio bosque de pinos que cubren más del 80% de su demarcación. Entre ellos discurre el río Cabriel con numerosas cascadas y entre ellas el Chorreiro. Este pequeño pueblo, que cuenta con 139 vecinos, recibió por primera vez la luz en 1916 gracias a su molino. Fue repoblado por los caballeros aragoneses que acompañaban a Alfonso VIII en la conquista de Cuenca durante el siglo XIII y dos siglos más tarde quedó adscrito al Marquesado de Moya. La localidad no se vio involucrada en guerras, pero sí fue lugar de paso y residencia estable de los últimos bandoleros, entre ellos el Pimentonero. Además, aquí los maquis encontraron el abrigo de sus tierras.
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0: La hora en la serranía. Son las 11 de la mañana y 37 minutos.
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0: Son las 12. 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

0: Fuente el Espino de Moya pasó por las fases de señorío, realengo y marquesado gracias a los reyes católicos en favor de Andrés Cabrera y Beatriz Bobadilla. Andrés, de origen judío converso, llegó a ejercer de financiero, político y militar. Fue mayordomo, consejero y tesorero de Enrique IV y defendió a Isabel la Católica en la Guerra de Sucesión, lo que le valió para conseguir este marquesado. Beatriz era uno de los personajes más influyentes de la corte por su amistad con la reina. De hecho, fue atacada durante la Guerra de Granada al ser confundida con la soberana. El matrimonio residió en el Alcázar de Segovia, donde Andrés era alcaide, pero con la muerte de Isabel todo cambió. A los marqueses de Moya no les gustaban los planes de Felipe de Hermoso y se enfrentaron abiertamente a él, por lo que fueron despojados del codiciado Alcázar.
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0: Ya veo una cosa, don José.
1: ¿Qué cosa?
0: Ay, se ve, chuve.

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0: La hora en la serranía. Son las 12 del mediodía y 36 minutos.
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Es la una. 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

0: En Salvacañete se encontró en 1934 un tesoro que da fe de la existencia de otras civilizaciones en el lugar. Estaba compuesto por 14 denarios romanos, 2 dracmas de arce y 63 denarios íberos. Se calcula que algún alma escondió ese tesoro en el año 95 a.C. Sin embargo, el elemento más destacable del lugar es el castillo de Torrefuerte, testigo de las correrías de la cuadrilla del tío Pedro durante la Guerra de la Independencia y de las aventuras de los maquis de la agrupación guerrillera de Levante tras la Guerra Civil Española. Un castillo que se encuentra en perfecto estado, que fue mandado construir por Juan Pacheco, del que cuentan los libros que ya en edad de mozo tuvo seso y autoridad de viejo. Tal vez por eso fue el primer marqués de Villena.
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0: La hora en la serranía. Es la 1:35.
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0: Son las 2. 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

0: Buenas tardes, tía Matraca. 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

0: Arandilla del Arroyo tiene tan solo 7 vecinos y está situado en la Alcarria conquense a 950 metros sobre el nivel del mar. Desde hace 50 años no nace nadie allí y todos sus habitantes, excepto uno, tienen más de 60 años. Por ello, dicen que es el pueblo más envejecido de la España vaciada. En este lugar nació el pintor barroco Pedro Ruiz González en 1640. Su trabajo más reconocido es Jesucristo en la noche de su pasión, que está en el Museo del Prado, aunque existen obras suyas en Palencia, Puerto Rico, Álava, en el Museo del Greco en Toledo o en el Convento de las Comendadoras de Santiago de Madrid. Lo difícil del presente de Arandilla del Arroyo viene cuando llegan las elecciones, porque hay auténticos problemas para elaborar las listas de candidatos. Actualmente son 6 votos los que han elegido a los 3 miembros de la corporación, que no pertenecen a ningún partido, sino a una agrupación de electores.
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0: La hora en la serranía. Son las 2 de la tarde y 35 minutos.
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Son las 3. 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

0: Hay quien dice que las fiestas de los lugares definen a sus gentes. Si esto es cierto, en Moya demuestran una alta dosis de paciencia al celebrar cada 7 años el septenario de la Perla del Marquesado. Los moyanos dejan ver una notable fortaleza, ya que esta romería recorre 16 kilómetros a través de Garabaya, Landete y Mora, mientras sus 8 danzantes no dejan de moverse. Paciencia y fortaleza se complementan con convivencia e igualdad, porque no celebran solos la fiesta, sino que a ella se suman sus 7 pueblos vecinos.
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0: 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La hora en la Serranía. Son las 3 de la tarde y 35 minutos.
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0: Son las 4. 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

0: Almodóvar del Pinar era en el siglo XI una fortaleza musulmana y aún hoy pueden verse restos del castillo en el Cerro del Castillejo, conocido como el de los Cubos, compartiendo espacio con el depósito de agua, lugar del que dicen que durante algún tiempo sirvió para almacenar nieve y quién sabe si cierto o leyenda que el cerro está hueco y guarda un tesoro musulmán. En 1452, el rey Juan II entregó la villa a Rodrigo Manrique, padre del poeta, que a su vez la vendió a Martín Ruiz de Alarcón y Gamarra, comendador de Uclés y Mérida, un hombre cruel, según cuentan, que mandó instalar una horca permanente en la Plaza Mayor para justiciar a quien se atrevía a pensar diferente a él.
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0: La hora en la serranía. Son las 4 de la tarde y 35 minutos.
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0: Son las 5. 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

0: Almonacid del Marquesado cada mes de febrero celebra la fiesta de San Blas y es allí donde diablos y danzantes almonaceños y gangorros ponen imaginación en sus trajes de colores con el gorro papal y sus grandes cencerros colgados en la espalda. Una fiesta ancestral de origen celta hasta la época medieval donde se introduce la figura de San Blas. Cuentan que nació de la alegría de los pastores al conseguir una talla del santo disputada con un pueblo vecino, lo que les llevó a mover los cencerros. Cada año ejecutan las diferentes danzas de paloteo, cada una de ellas con nombre propio: la molinera, el pepino gordo, la marcha real, trompetillas o el ratón.
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0: La hora en la serranía. Son las 5 de la tarde y 37 minutos.
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0: Son las 6. 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

0: Carboneras de Guadazaón en Cuenca es uno de esos lugares que cuenta la historia a través de las huellas conservadas en su término municipal. Su nombre nos habla de haber sido originalmente una aldea poblada de cabañas en las que vivían los carboneros. A lo largo del tiempo allí se han descubierto una espada, una punta de flecha y unos puñales de la Edad de Bronce, una urna de incineración y restos cerámicos de una necrópolis de la Edad de Hierro, unas monedas de la cultura cartaginense y al menos 3 yacimientos arqueológicos de la época del Neolítico. Del siglo XIII mantiene su iglesia de Santo Domingo de Silos y a las afueras de la localidad la iglesia del convento de los dominicos, donde se encuentra el panteón de los marqueses de Moya. Fue reformado en el siglo XVIII por Martín Aldehuela, artífice del Puente Nuevo y la Plaza de Toros de la localidad malagueña de Ronda. Del convento actualmente se encuentra en pie únicamente la iglesia panteón de los marqueses de Moya, padres del primer duque del Infantado.
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0: La hora en la serranía. Son las 6 de la tarde y 36 minutos.
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0: Arrancacepas, con sus 25 vecinos, no lo tiene complicado para remarcar de dónde viene el nombre. Aunque precisamente no por arrancarlas, sino por cultivarlas. Es famoso este pueblo de Cuenca, cuyo origen se remonta a los tiempos de la Reconquista de Alfonso VIII. El cultivo de la vid ha sido su motor económico y queda demostrado con el gran número de cuevas existentes en la localidad, que a finales del siglo XIX ya eran 83. Durante el siglo XIV aparece como señor de Arrancacepas Álvar García de Albornoz, un personaje próximo a Pedro I que terminó traicionándolo y marchando a un exilio voluntario en Aragón, del que solo volvió para reposar sus restos en el Panteón de los Albornoz de la Catedral de Cuenca.
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0: La hora en la serranía. Son las 7 de la tarde y 39 minutos.
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0: Muchísimas gracias.
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0: Son las 8. 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

0: Arcas del Villar ahora se llama simplemente Arcas. El pueblo está atravesado por el río San Martín y de vez en cuando su nombre suena en los medios de comunicación porque su tierra se abre para formar una nueva torca. El término municipal forma parte del complejo lagunar de Arcas, formado por 40 lagunas, la mayor parte de ellas con aguas permanentes y fluctuaciones de nivel que llegan a alcanzar en algunos casos los 15 metros de profundidad. La última se abrió en diciembre de 2019 con un diámetro de 6 metros y una profundidad de 7, aunque hoy sus medidas son otras y los vecinos siguen preguntándose dónde será la próxima. Este complejo ocupa una extensión de 219 hectáreas y es uno de los pocos espacios de estas características que existen en Europa.
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0: La hora en la serranía.
1: Son las 8 de la tarde y 37 minutos.
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1: Cruces que recorre el césped, recorre la grada y, como digo, la noticia va a estar en el recibimiento a José Mourinho. A ver si le nombran después del once inicial o si le nombran cuando acabe toda la convocatoria. Los 23 citados antes, se dio una vuelta por el césped. Raúl Asencio, que no está convocado, sigue lesionado y mira además, por cada nombre que dicen por megafonía, lanzan como una especie de fuegos artificiales hacia abajo. En el Mundial era hacia arriba desde el césped y aquí hay una especie, bueno, pues como de difusores que lanzan en todo el campo fuegos artificiales hacia el césped. Así que novedad tecnológica en el Santiago Bernabéu para la alineación que la va a cerrar Mbappé. Cerrando heridas después de lo que pasó contra el Oviedo y contra el Athletic el curso pasado, Mourinho.
2: Ahora.
1: Bueno, creo que es el sonido de la noche, ¿eh? Hacía mucho tiempo que un técnico no era aclamado así como lo ha sido hoy José Mourinho. Diría que ni siquiera Zinedine Zidane en su regreso al Chamartín.
3: ¿En qué te fijas en los de la Real Sociedad, Marcos?
2: Pues de momento dentro del túnel de vestuarios imagino Matarazzo escuchando cómo ha coreado el Bernabéu el nombre de su colega de profesión. De momento nadie de la Real sobre el césped.
4: De momento no lo estamos pudiendo disfrutar por televisión porque la tele está fuera, así que nos estamos perdiendo el nuevo juego de luces y espectáculo pirotécnico del Estadio Santiago Bernabéu. Imagino que a la derecha o a la izquierda de Raúl Varela está Javier Tinto. Hola Tinto, ¿qué tal? ¿Cómo estás?
5: ¿Qué pasa? ¿Cómo estáis todos?
4: Oye, ¿qué vibras hay en el Bernabéu con respecto a José Mourinho? ¿Qué estás palpando?
5: Pues día especial, ¿eh? Yo he venido hoy prontito, he dado un paseo y día especial de que se espera el Mare de Mou, se espera Mou, y yo creo que es el típico día que la gente está deseando. También cuando el Madrid hace temporadas tan malas, el principio de la siguiente siempre es un poco esperanzadora. Yo creo que la gente viene con ganas de ver algo nuevo. Muchos jugadores nuevos también, no solo Mou.
4: ¿Te gusta que repita 11 Mourinho?
5: Sí, yo creo que va a afianzar un poquito el 11, irá cambiando pocas piezas. Yo creo que Cucurella es la pieza que va a entrar, y luego yo sigo pensando que tiene ahí un puesto un poco que va a fluctuar, ¿no? Entre, por ahora es Guller, algún día puede ser Diamandé, otro día puede ser retrasar un poco a Mbappé y meter a Speed, pues ahí irá cambiando, o a lo mejor meter un doble pivote y meter a Bernardo ahí, pero el resto del once prácticamente va a ser siempre el mismo, siempre que se pueda, luego vendrán las bajas y tal. Yo tengo ganas de ver, a ver si hoy, en vez de 20 minutos, pues son 35, ¿no? Y el Madrid se le va viendo un poquito mejor físicamente.
4: Veremos si el Madrid va sumando o no. Tenemos que dar la bienvenida a este nuevo marcador, a Emilio Contreras. Hola, Emilio, ¿qué tal? ¿Cómo estás?
6: ¿Qué tal? Buenas noches.
4: ¿Estás contento?
6: ¿Por?
4: No
6: sí,
4: sé.
6: Sí, estoy contento,
4: ¿Te apetece estar aquí con nosotros en el Madrid?
6: Sí, siempre. Da igual, puedo estar por la mañana en la tribu y por la noche aquí en el partido, como ha ocurrido hoy, pero
4: oye,
6: bueno, me ha encantado.
4: ¿Qué lectura haces de que repita alineación Mourinho?
6: Bueno, yo creo que quiere un poco afianzar lo que mostró en el primer partido. Yo creo que sobre todo la pareja de Bernardo Silva con Fede Valverde es lo que más, bueno, pues creo que más dudas dejó el otro día. Y luego, bueno, no sé, entiendo que Cucurella y Diomandé son los llamados a ser titulares, pero también hay que tener en cuenta que Guller es el que más rendimiento mostró el otro día en Cornellà. Así que, bueno, estas son un poco las incógnitas que puede dejar el once de gala, pero se parece bastante al que está enseñando. Luego con la duda de Tchouaméni cuando vuelva, si va a ser Tchouaméni o va a ser Fede Valverde, que entiendo que hay hueco solo para uno de los dos.
4: Y también tenemos a Óscar Badallo. Hola, Óscar, ¿cómo estás?
7: Hola, buenas noches a todos.
4: ¿Qué te apetece hoy de la Real? Hoy viene con urgencias, ¿eh? Ahora mismo en puestos de descenso.
7: Si empezamos así, sin terminar ya, el verano,
4: a,
7: ¿no?
4: Me ha ido a meter el dedo en la llaga ya, ¿eh?
7: Mal,
4: mira,
7: mal vamos.
4: La Real, ¿no? Decimonovena y el Athletic vigésimo.
7: Sí, que, sí.
4: Así está la clasificación ahora.
7: Casualmente los dos únicos que no han fichado. La Real de momento oficialmente, aunque espera a Héctor Ford y a Mamoudou Sarr, ¿no? Me apetece ver a los chavales, a Beitia, que entra en el centro de la zaga, que es un jugador que me gusta mucho del filial. Vamos a ver si John Martín juega a la derecha o a la izquierda, porque le estaban ubicando a la izquierda porque el central nuevo va a ser diestro. Entonces, a ver si le va a tocar a John Martín cambiar de perfil, que a mí personalmente no me gustaría, pero bueno, igual se tiene que adaptar John Martín al fichaje que venga. Vamos a ver, como siempre, evidentemente,
4: perdona, a mí que lo llamaba. El otro día ya jugaron cambiados, ¿no?
7: Sí, por eso. Vamos a ver si insiste.
4: Es un poco extraño.
7: Sí, pero bueno, es que el que viene, la Real estaba buscando un central zurdo, no lo ha conseguido, viene uno diestro, Y entonces, pues eso, pues igual le cambian a John Martín, que a mí no me gusta, pero bueno, yo no soy el entrenador, ¿no? Y luego ya te digo, ver a Ochieng, que es raro que entre en el equipo titular, porque en los tres últimos partidos, el del otro día en Liga y los dos últimos amistosos, no había jugado ni un minuto, y entra directamente en Liga. Vamos a ver cómo siempre a Cubo, y lo que te decía, Oyarzabal, que, sigue en la Real Sociedad. Pues si yo había leído que Oyarzabal al Barcelona, Oyarzabal el elegido por el Atlético, si se va Julián, Oyarzabal, con toda la lata que nos dieron, faltando al respeto a la gente de aquí durante el Mundial de Oyarzabal, y sigue en la Real Sociedad.
3: Y va a ser homenajeado seguro por el Estadio Santiago Bernabéu, que ahora entona el Ala Madrid y nada más.

0: Bueno, para ser agosto, el Bernabéu atronador, atronador. Siguen saliendo desde el techo, desde esos difusores, los fuegos artificiales. Ya irrumpen en el rectángulo de juego los 26 protagonistas, 22 de negro con remiro de azul, 22 con chaqueta blanca, emulando aquel diseño de Alemania entre el 90 y el 94, con esos destellos, sí, muy bonita, destellos en malva, destellos en verde. José Mourinho, que se pasa por el banquillo de la Real Sociedad, el abrazo con su compatriota Gonzalo Guedes, el pasamanos habitual, y ya se vislumbra una peana donde imagino van a depositar, no sé si la Copa del Mundo, imagino que sí, o algún que otro reconocimiento para los campeones del Mundial, Mikel Oyarzabal y Marc Cucurella.
1: Déjame, Tori, que salude a Pablo González Fuertes. Hola, Pablo, ¿cómo estás?
2: Muy buenas tardes a todos.
1: Busquets Ferrer en el campo y González Francés arriba en el VAR. ¿Qué prevés? ¿Cómo lo ves?
2: Pues mira, Mateo Busquets es un árbitro que lleva muy poquito tiempo en su andadura internacional, con un semblante serio con los jugadores, habitualmente poco dialogante, y suele tener un buen criterio de sancionar y controlar el partido. Así que esperemos que tenga suerte y lo vaya todo bien.
1: Yo creo que es mi árbitro favorito ahora mismo en Primera División, fíjate lo que te digo. Sí, sí. Ahí se produce ya el homenaje, Tori.
0: Bueno, pues acaban de depositar esa Copa del Mundo en la peana. Está Cucurella en el banquillo, antes de recibir las instrucciones de Carlos Carbajosa. Es el primer día de Cucurella aquí en el Bernabéu. Hay que recordar que aquí debutó con la absoluta, digo debutar de verdad, porque debutar oficialmente fue aquel amistoso en Butarque con la Sub-21, pero aquí debutó. Y aquí, bueno, pues sacó pasaporte para la Eurocopa del 24, aquel partido contra la selección de Brasil, aquel día que se picó con Endrick, la Brasil de Rodrigo que marcó, de Vinicius, y aquí debutó con España, formando pasillo los jugadores de Mataracho, también formando pasillo los jugadores de José Mourinho, y ahí está, el hombre del cortisol bajo, como si no fuera con él, Mikel Oyarzabal. Es increíble lo de Oyarzabal.
3: No, Yarzabal no, se lo da el Cucu, ¿eh?
0: Bueno, de momento solo Cucurella, se ha despojado de la chaqueta del chándal, y ahí está Cucurella, atravesando ese pasillo, portando la Copa del Mundo. Al fondo del pasillo está Oyarzabal, que ahora sí se une. Sí. Y el abrazo de dos grandes amigos, Oyarzabal y... Mira, le dice Oyarzabal que no la acompaña, y Cucurella, acompáñame. Le ha dejado solo Oyarzabal a Cucurella. Brinda la Copa del Mundo Cucurella, y ahora sí ya va Mikel Oyarzabal. Qué ovación para Oyarzabal,
1: Muy bonito por parte de los dos, Sí, sí.
3: Qué diferencia, qué ejemplo de Madrid, qué vergüenza lo de Bilbao, qué vergüenza lo de Barcelona, qué ruindad, qué complejo, y qué lección da Madrid, capital de España, con Cucurella y con Mikel Oyarzabal, reconociendo a la selección española de Luis de la Fuente como la mejor del mundo. Sí, señor. Muy bien, Madrid.
4: Me estaba fijando en Madrid. Eso que decía Toribio. En eso que decía Toribio. Ah, mira, sí. Me estaba fijando en eso que decía Toribio. Desde el principio, Cucurella, Tori, ha buscado con la mirada Oyarzabal, sí, que estaba colocado, creo que el último, y le ha ido haciendo gestos como diciendo, venga, vente.
0: Oyarzabal, ya te digo yo que es poco amigo de esto. Es que Oyarzabal, pues eso, me encanta esa definición del hombre de cortisol bajo. Y la verdad que en un perfil, en un segundo plano, perfil bajo, muy Oyarzabal, pues ha ido y se ha unido a ese homenaje. Me ha gustado mucho, muy natural, muy sencillo. Cucurella curando la copa. Y ahora, minuto de silencio por todas las víctimas que nos han dejado en los últimos meses relacionados con el Real Madrid.
4: Venga, evidentemente nos sumamos al beso al cielo. Aprovechamos y nos damos una vuelta por las dos canchas que tenemos también en directo. Empezamos por lo del Ajax y lo del Real Madrid en la Champions femenina. Marcos.
5: Sigue ganando el Real Madrid gracias a ese tanto de Felicia Schroeder. Estamos en el 71 de partido, segunda parte, Ajax 0, Real Madrid 1.
4: Nos asomamos también a lo de la Real Sociedad femenina, Miguel.
6: Pues segunda parte muy entretenida en Londres. La protagonista del segundo gol, Burman, anotaba para las londinenses de córner, y luego también era la protagonista lo negativo, porque un mal despeje le daba la oportunidad a Cecilia Marcos para que en la frontal del área la española metiese el empate. Así que minuto 59, empate a 2, Chelsea 2, Real Sociedad 2.
4: Y nos asomamos también a la Champions, que está en esa fase previa, que tiene que completarse el bombo de cara al sorteo de mañana, Fran.
7: Sí, eso rápidamente, ya han empezado. Hay Kalevski, Celi, Slovan Bratislava, Viking, Dinamo de Zagreb, Torres y el gran partido Lyon-Fenerbahce.
1: Pues ha quedado muy bonito, el Madrid ha hecho lo que tenía que hacer, Cucurella ha hecho lo que tenía que hacer y Oyarzabal ha hecho lo que tenía que hacer. ¿Empieza esto, Varela, o no empieza?
3: Bueno, pues el saque inicial quedará para el Real Madrid y para Kylian Mbappé, el único de Nike, con línea de botas particular, color dorado, con el símbolo, el Swoosh, creo que así se dice, ¿no? Swoosh. En color verde turquesa, todos los demás con ese naranja, casi rosa. Tan característico el pasado campeonato del mundo, juega el Real Madrid, se estrena en casa en el Estadio Santiago Bernabéu. Esto es la primera jornada, se disputa en segundo lugar, no viene a presionar muy arriba la Real Sociedad de San Sebastián. Acaba de arrancar el partido, Estadio Bernabéu, bajo techo, temperatura agradable, Real Madrid 0, Real Sociedad 0.
8: Llenazo, llenazo y un
1: sí,
8: poco la acústica.
1: El ambiente es bueno, Tori.
8: Sí, llenazo. Y mira que suele haber gente a esas alturas que va por los vomitorios, se está acomodando, está lleno desde antes de que arrancara el partido. Y la acústica me recuerda a los primeros días del Bernabéu bajo techo. Esto fue la 23-24, los primeros días de Bellingham, aquel día que rugió tanto contra el Getafe, contra el Unión Berlín. Pues de primeras, mucho ambiente, repito, para ser la jornada 2. Suele ser festivo.
2: Y cantan ya, Mauricio.
8: Mira. Sí.
2: 13 años esperando esto.
8: Espera, aquí está la noticia. A ver qué hace Mourinho. Esto lamentable, anda que dice a ellos. Es que era lo que había que hacer. A ellos.
1: Oye, Tintón.
4: 55 segundos has tardado, Toribio.
1: Tintón, ¿te ha gustado el juego de luces y color y pirotécnico este nuevo del Bernabéu?
2: Sí, mola mucho. Sí, me gusta. A ver, yo soy muy ochentero y noventero, pero bueno, ya que nos ponemos a tener un campo de NBA, pues bueno, pues no me parece mal. Pero sí estoy con Tori en que el ambiente es bastante fuerte para ser agosto, ¿eh? Yo no me esperaba.
4: Se ha notado mucho en el himno, creo que lo ha reflejado bien Toribio, en el himno, que normalmente a veces cuando no hay tanta gente se queda un poquito la música de fondo, pero ahora se ha cantado a capela.
1: Y que la gente tiene ganas.
4: Ha recordado a momentos de noches importantes.
2: La gente cantando a Cucurella, cantando a Mourinho, o sea, la gente viene con ganas.
3: Bueno, pues con ganas también aparecerá la Real Sociedad, Marcos Bernat. Hay movimiento ya abajo, técnicos aprovechando zona de puntos.
8: No lo hizo cuando corearon su nombre, ya sí que sale José Mourinho con ese pantalón azul, polo de manga corta, veis, ataca el Madrid.
3: Atacaba Bellingham, ley de la ventaja, bien Busquets, Ferrer, se la lleva Arda Güler para buscar el centro, la tiene Vini. En la frontal, Bernardo Silva, juega el luso, entrega para Dumfries. Bien presionando el Keniata, se complica Dumfries, se da la vuelta, gira la maniobra, viene el neerlandés, intenta aprovechar, puede, Ochien, qué potencia en el 1-2, aplaude el público.
2: Madre mía, lateral. Le ha hecho 14 faltas.
8: Y para mí no era ley de la ventaja, ¿eh?
1: Para mí tampoco.
8: Para mí la frontal tenía que haber pitado la falta.
1: Era más peligrosa la falta sobre Bellingham que lo que ha pasado después.
8: Totalmente.
2: Ahí tiene mucho más peligro pitarle la falta y que lancen, porque el Madrid o cualquier equipo de primera división tiene lanzadores extraordinarios en esa zona.
1: ¿Y Pablo, era de amarilla, la falta?
2: Bueno, yo creo que todavía no. Es un toque pie con pie, minuto 2, yo creo que todavía no toca.
9: No. No es que son
3: bueno,
9: la ley de la ventaja.
3: Del Real Madrid la tiene Vini, otra vez en la frontal, acelera Vini, remate arriba. Vinicius y alurónico, la pelota se estampó prácticamente en el José Luis. Se fue muy arriba y saque de portería.
4: Bueno, pero está bien ver así a Vinicius activo, Emilio.
9: Sí, bueno, yo creo que el Madrid ha salido con la misma energía del partido de Cornellá. Vamos a ver hasta cuándo le dura la gasolina, pero la sensación de que el Madrid arranca los partidos sin la pereza que mostraba en temporadas anteriores, pues yo creo que es un buen síntoma.
10: Vamos a ver, por cierto, con Vini y Aramburu, una pelea guapa, ¿eh? El año pasado ya se lo comió Vini aquí en el Bernabéu, provocó los dos penaltis del Real Madrid y también se las tuvieron tiesas en las eliminatorias sudamericanas entre Venezuela y Brasil, tensión entre ambos.
2: Lo que dice Emilio, hay que ver lo que le dura, porque cuando el Madrid rasca arriba y roba arriba es letal, eso está claro, pero hay que ver lo que le dura.
3: Cuidado que llega la Real Sociedad, buscaba el centro, penetraba de la parte izquierda, la ayuda defensiva Jude Bellingham, se la arrebató el propio Bernardo Silva tocando para Carreras. Va a ser bonita la disputa, la pelea por ser titular en ese lateral izquierdo, lo quiere el Cucu, pero viene Carreras para crecer, se frena el ferrolano, interior, pierna izquierda, tocando para Bellingham, buscaba el recorte exterior, recuperación de la Real de momento, firme Bernat, el equipo de Matarazzo.
10: Sí, firme como su entrenador, que está como un clavo, apurando la discontinua del área técnica, brazos cruzados, frotándose la barbilla, de momento ahí está, clavado desde el minuto 1 de partido.
3: La reclama John Martín, posiblemente el central español con mayor proyección próximamente en las pantallas de Luis de la Fuente, la selección española. Nos espera Inglaterra, Miguel Ángel Toribio. ¡Qué partidazo en Wembley!
8: Nos esperan cuatro partidos a finales de septiembre, cuando acabe el derbi del Metropolitano. Habrá parón por selecciones, emulando aquellos cuatro partidos de junio-mayo del 22. Esta vez España es Inglaterra en Wembley. En Sevilla recibe a la República Checa, en Oviedo a Croacia y cierra contra precisamente Croacia en Split.
1: Este Madrid mete la pierna, ¿eh, Tinto?
11: Sí, es como el otro día, al principio está jugando así. Yo es lo que decía, que a ver si hoy dura 10 o 15 minutitos más y cada vez se va viendo una mejora.
3: Larga la Real Sociedad, viene Mikel Oyarzabal, decías Contreras, perdón.
12: No, decía que al mismo tiempo también es importante que tomen la batuta Bernardo y Fede, porque cuando recuperas la pelota el Madrid pues no la está controlando. O sea, yo creo que al final necesitas también jugadores que manejen el partido.
11: El otro día cuando le daba la pelota el Español se metía mucho Bernardo entre los dos centrales, pero es verdad que el Español le daba mucho la pelota, la Real no sé si te la va a dar tanto.
4: Aguantadme un segundo, tenemos gol en lo del Real Madrid femenino, Marcos.
5: Sí, gol de Janu Lebels, dobla su ventaja el Real Madrid en Ámsterdam, así que aprovechando ese balón dentro del área, bate a la portera neerlandesa, 78 de partido, Ajax 0, Real Madrid 2.
4: Varela.
3: Juega el Madrid, arranca, ya lo sabes, para ser ancho hay que ser de profundo, viceversa, Mbappé. Pero ¿por qué eres tan chupón, Mbappé?
11: Si llegaba solo Güler. Güler sin portero.
8: Más que
3: buena acción de Vini, ¿eh?
8: Remató tibio al palo cortito precisamente contra una Real Sociedad con la que certificó su bota de oro hace dos temporadas en aquella jornada 38.
1: Entiendo que quiera chutar, pero Emilio, o sea, era pase de la muerte para Güler.
12: Sí, no sé si él, cuando un delantero enfoca la portería, no sé si mira hacia su derecha, pero llegaba Güler en una situación muy...
11: No es la mejor virtud de Mbappé, ¿eh? Creo que son 80 y pico goles en el Madrid y 4 o 5 asistencias.
12: Normalmente muy es al mal. Revés, ¿no? El que Güler seguramente sí. Levantaría la cabeza y vería a Mbappé, pero a Mbappé le cuesta más ver a Güler.
3: Los pájaros chutando a las escopetas. Ahora lo intentaba John Aramburu, que va a tener mucho trabajo ahí con Vinicius, que parece absolutamente encendido, desencadenado en el 7 minuto, Juanito, aquí en el Estadio Santiago Bernabéu.
10: Y le pedía precisamente eso, Matracho Aramburu, después de esa acción en la que le ha dejado todo el carril a Vini, le recolocaba, le pedía tranquilidad porque ha sido el que ha conducido prácticamente hasta tres cuartos y ha perdido la pelota.
3: El cuero queda para la Real, se la lleva Beñat Turrientes, otro que está en el radar, en el periscopio de la selección española. Pelota hacia la parte izquierda, cuero para Sergio Gómez, lateral, jugando para Yangel Herrera, venezolano, el ex del Granada. Balón atrás, maneja Joe Martín, número 31, horizontal, la quería Susic, tocando el balcánico, zona derecha, juega para Aramburu. El Madrid al pasito hacia atrás, si no puede presionar rápido, se reorganiza, cede terreno, invita al rival a adelantarse un poquito y que haya campo, que haya verde, pasto por delante para ocupar y para galopar.
1: De momento Badajoz, la Real no le quema la pelota, a pesar de que el Madrid mete la pierna, pero oye, están intentando controlar.
13: Nunca, siempre es un equipo que la quiere tener, ¿no? Lo que pasa es que hay días que es difícil, lo que tiene que conseguir la Real, y por eso con balones más fáciles, que el Madrid le haga pocas como la que acaba de hacer, ¿no? Claro, si sube Aramburu al ataque, que le gusta subir, y luego deja el hueco y hay una pérdida, el otro día ya vimos en la Cartuja que sufrir mucho en esas pelotas tras pérdida, ¿no? Y es lo que tiene que evitar, sobre todo hoy, no tiene lo mismo jugadores delante, ¿no? Tiene algunos que perdonan menos, que pasen pocas cosas, vamos a ver si lo consigue. Ya solemos decir que la Real no suele remontar marcadores, con lo cual cuanto más tarde le metan el gol mejor, y si se puede adelantar pues es evidente que plan ideal.
3: Bueno, pues tiene la pelota el equipo de Mataracho, claro que sí, es la mejor forma de defender, intentar atacar sin perder el cuero, posesión larga, inocua, pero al menos no le da trabajo a Alex Remiro. Portero realista que ve cómo maneja en zona de zagueros la presión tímida de Vinicius. Llega tarde Bernardo Silva, lejos del contacto en la distancia, fuera de rango. Tanto Mbappé como Jude Bellingham. Ahí está Remiro, buen manejador de juego de pies, el de Cascante. Entregando para Luke Mbeitia. Otro hallazgo de la cantera Churiurdin. Balón para ataque Cuba, aparece el nipón, trabó por detrás, carreras, amarilla que te crió.
11: Madre mía, qué
3: tarjeta. Pero fuerte es Pablo. Amarilla.
2: Pues a priori no vi la repetición, pero no me parece mal, ¿eh? Porque hace una tijera. Si os fijáis, hace una tijera, es verdad que barras de suelo, pero la primera imagen en directo con intensidad es todo indica que hace una tijera.
1: Es lo que le dice Busquets Ferrer, ha hecho el gesto de pierna barriendo con tijera, como dice.
11: Toca el balón con las dos, o sea, con la primera seguro, vamos, y luego sí. Así, tijera, sí, lo que no quiera, pero cubo, ¿eh? el otro día le dan una más fuerte y no es porque es la segunda. Y hoy, segunda a la primera, que toca balón es tarjeta. La del otro día, ¿por qué no existe así?
2: Pero tocar balón no exime de que vale. Sea y la del otro ni día, falta ni tarjeta, ¿eh?
11: Y la que le hacen el otro día con un jugador con tarjeta, dijiste que era, no, porque tenía una y era, acaba de empezar la segunda parte, no. Es que las faltas son faltas.
2: No, querido amigo, yo eso no lo dije. No, yo eso no lo dije. Cuidado, yo dije que esa
3: Pablo,
2: tarjeta.
3: Que llega la Real para arrebatar Oyarzabal. Oyarzabal se acaba de topar con Thibaut Courtois de naranja butano. En la disquisición sobre si era amarilla o no, la realidad es que llevaba ese marchamo de tarjeta de gol. El remate raso cruzado por abajo, potente, firme. Como estuvo también firme y recia la pierna salvadora de Thibaut Courtois. Al córner se va el Madrid, Miguel Ángel Toribio.
8: Como si fuera el gol de Los Ángeles, aquel España-Bélgica, lo intentó Oyarzabal, la mano, el pie abajo de Thibaut Courtois, de ese naranja flúor, parada complicada, la tuvo el de Eibar.
3: Toca Susi, se anticipa de Inhausen, el cuero que lo recupera la Real. Bernat, está muy firme el equipo de Mataracho, ¿eh?
10: Sí, le empieza a gustar también al técnico estadounidense, que aplaudía, luego se escondía en el banquillo después de esa ocasión, perdonada por Mikel Oyarzabal.
3: Balón para Remiro, banda izquierda jugando para Sergio Gómez. ¿Dónde está Güler? Tenía que venir a tapar a pared de Fede Valverde, factor corrector. La inquietud tintó alrededor de la figura de Aurélien Tchouaméni, el pianista. ¿Dónde está el de Juan?
11: Raro, ¿no? Porque estaba tocado y era duda para el último partido. De repente empezó a entrenar bien y de repente desapareció del entrenamiento y de la convocatoria. Es curioso, sí. Bueno, dicen que sigue, que está tocado, pero no sé si dicen que es que viene del Mundial, desde el Mundial, ¿no? Que ya estuvo tocado y tal, pero es curioso.
3: Bueno, curioso porque tintó es de la teoría de que el Madrid está guardando posibles movimientos y de momento prevenido y precavido en torno a la posición de mediocentro, donde podía ser la guinda Rodri, donde de momento se conforma con un parche Bernardo Silva, que no servía para el City. Veremos si aprovecha su estadía aquí en la capital de España.
8: Yo creo que sería un error, ¿eh? Deshacerse de Tchouaméni, o te pagan una morterada irrechazable o te vas a meter en el mercado a falta de tres días en busca de otro pivote. Es verdad que está Camavinga.
11: Si te deshaces de Tchouaméni es porque te pagan una morterada increíble. Bueno, no te ha costado 80. No,
8: pero ya dijo Mourinho que para él plantilla cerrada y que le gustaría contar con los 26.
11: Sí, por supuesto. Entonces, pero si se va Enzo al City, entiendo que el Chelsea querrá un medio centro. Xavi estaba enamorado de Tchouaméni. O sea, enamorado. Y por ahí puede haber tiro. No digo que vaya a pasar, es una gran bola.
12: Está bien los 26, pero 15 que no juegan cada día, cuidado, que no son, que hay mucho perfil alto y bueno, entiendo que es una plantilla muy amplia y muchos jugadores que se consideran titulares.
11: Yo creo que no tantos, ¿eh? De los que hay ahora mismo en el banquillo, ¿quién? Cucurella. ¿Diamandé se pensará que es titular con 19 años y no ha jugado en el Bernabéu?
12: Bueno, si pagan 140 millones por ti, entiendo que una parte...
11: Eso vosotros, pero Diamandé. ¿De verdad pensáis que se cree que es titular?
10: ¿Y el presidente
11: porque ha pagado 140
10: millones? ¿Qué piensa?
11: Si estaba jugando en el Leganés hace
10: aquí la clave
11: años.
10: Es lo que
12: sí,
10: piensa.
12: No es dónde estaba, sino dónde está hoy.
11: Bueno, según vosotros, ya de arriba,
12: que pagar 140 millones por un jugador es porque no viene para ser suplente. Entiendo
11: todos
12: que es 19 años.
11: Todos sabemos lo que ha pasado con esa operación, que casualmente se cerró junto con la renovación de Vinicius. Vamos.
7: Con el pivote puede pasar cualquier cosa, más que nada, porque, por ejemplo, mira cómo está la Premier. Acaban de pagar casi 60 millones el Newcastle por Nico González.
11: Y el City quiere a Enzo, ¿no? Está intentando hacer... Pues eso, que puede haber carambola.
12: Mucho Menin y Chelsea, ¿es la carambola o qué?
4: Lo que pasa que entiendo que...
11: A Xabi Alonso le encantaba.
4: ¿Y el Real Madrid irá al mercado a por un futbolista?
11: Entiendo que ya solo queda uno posible, que es Zubimendi.
4: No, pero a ver, si tú tienes si vas a jugar con Valverde y con otro, tienes ahí a Camavinga, ¿no? En teoría.
12: Pues que Camavinga yo no le veo para ser...
4: No, yo tampoco, pero...
12: titular del
4: pero
12: Madrid
4: digo,
12: en ningún caso.
4: Digo la teoría.
11: Sí, en teoría ahora mismo se juegan un puesto entre Tchouaméni y Valverde y otro entre Bernardo y Güler, es la teoría.
4: O sea, esto era o Rodri o nadie, ¿no?
12: Bueno, a Güler le hemos visto poco, ¿eh? A Güler en pretemporada Mourinho no lo ha utilizado.
8: Pero Tchouaméni es más tipo stopper, o sea... Que Mourinho en algún momento de la temporada... O algún momento del partido apostará por algún tipo de tribote.
11: Sí, seguro.
8: No sé si Valverde ha hecho a Menica Marinha.
11: Y luego está, que lo dais por perdido, pero me consta que a Mourinho le gusta mucho, Thiago Pitarch, que es que ha estado lesionado todo el verano. que a él le gusta mucho también.
12: ¿A jugar dónde? Posición. Ahí, en el pivote.
1: Sí, sí, de Bernardo.
11: Es donde juega. De hecho, es su posición. Uf. Si es que tiene. A ver, opciones tienes, ¿verdad? Que no tiene uno que digas perfecto y tal, una estrella.
1: Sí, opciones tiene Tinto, pero como Tchouaméni no tienes a ninguno. O sea, un pivote clásico, un stopper de
11: Tchouaméni, esa manera. Tchouaméni y Valverde puede ser también, ¿no? Es que no lo sabemos.
1: Valverde no es un futbolista más dinámico. No,
12: yo creo que eso se demostró la temporada pasada, Tchouaméni, Valverde, Camavinga, que es la apuesta del club, eso no funciona.
11: No, pero Madrid, eso es cuando...
12: Tienes que tener centrocampistas que hagan jugar a los de arriba.
11: Pero Xabi Alonso jugaba otra cosa que no juega Mourinho. Xabi Alonso juega a tener el balón. Para eso no te sirve Tchouaméni y Valverde. Si juegas a robar y a correr y transiciones rápidas y no tener el balón y tal, eso te puede servir. O sea, yo creo que va a cambiar.
12: Vas a robar y a correr, ¿no?
11: Porque sí, mira, hoy el balón lo tiene.
12: Un equipo que esté, pues eso, en bloque.
11: Hoy quién
12: bajo,
11: tiene el balón, la Real... Mirar la posesión, seguro que
12: el Madrid no presiona, sí, claro, le dan la posesión porque es que el Madrid es incapaz de presionar, de hacer un... No hemos visto a ningún jugador que haya presionado de momento.
11: Estamos diciendo que falta Tchouaméni.
4: Pero mira esta jugada ahora, Tinto, mira dónde está Bernardo, casi al lado de los centrales. Valverde normalmente no te da los balones en ventaja. Lleva el Real Madrid moviendo de lado a lado y nadie aporta claridad. Es que yo no sé, igual es exigencia, pero yo creo que al Real Madrid con esto no le vale.
11: Sí, yo creo que sí. Yo creo que sí le vale. O sea, a ver, lo que no
4: para
11: puede
4: ganar
11: ser es que estén...
4: Para
11: lo que no puede ser... Para ganar la Champions. Madrid ha ganado la Champions jugando, ganando con Camavinga y sin Kroos, Modric y Casemiro en el banquillo,
4: partido,
11: toda la remontada.
4: En
11: pues entonces te puede valer.
4: Pero
11: o sea, esto es el Madrid. En el Madrid da igual quien juegue, en el Madrid ganar.
4: Bueno, pero el Madrid lleva dos años sin pasar de cuartos.
11: Vale, pues ya está. Pues,
4: en el momento
11: pero
4: no le
11: tú,
4: da. Claro,
11: entonces,
4: que en el
11: para ti,
4: no
11: para ti, Xabi Alonso, Ancelotti... Y Mourinho no tiene ni idea de fútbol porque no han pedido un
4: medio. No, para mí no. Y Ancelotti sí lo pidió, ahí está Varela.
12: Bueno,
4: pidió McAllister y lo contó Raúl. Y Xabi Alonso lo pidió también.
12: Xabi Alonso lo pidió, el problema es que no se lo han dado.
4: Claro.
11: Ah, vale. Y ahora Mourinho no lo ha pedido porque dijo el otro día.
4: ¿Cómo que no lo ha pedido?
12: Bueno, se habló con Rodri, ¿no?
4: Y con Mate, no sé
11: pues
4: quién era.
11: Entonces hay que mirar dónde hay que mirar, arriba.
4: Claro, bueno, pues eso estamos diciendo, Tinto. Que la plantilla, a mí la plantilla me parece para ganar la Champions insuficiente.
11: Bueno, pero si es que el Madrid ha ganado muchas Champions con plantilla insuficiente.
3: Ya veremos.
11: Quedando quinto en la Liga Española ha ganado la Champions. Tú me dirás qué plantilla suficiente tenía.
1: ¿Cuánto?
11: Quinto en la Liga, que se os olvida.
4: Y era mala la plantilla.
11: No sé, quedaba quinto en Liga. Tú me dirás, Modric ha ganado 4 de 13 ligas. ¿Y os parece la panacea del fútbol? Ha ganado 4 de 13 ligas. Es que la Champions es otra cosa, parra. Otra.
4: Sí, pero estaba Modric.
3: Cuando lleguemos a ese río ya veremos, claro, por qué puente lo cruzamos. 17 del primer acto. Se defiende bien la Real. Mete pierna, compite el equipo de Matarazzo. No sufre demasiados apuros porque el Madrid le falta un poquito de luz, de bombilla, de clarividencia. La tiene Mbappé. Arranca en el extremo derecho. Viene Bernardo. Ahí sí que puede hacer pupa buscando ese último pase. De momento el penúltimo para Mbappé. Encuentra a Dumfries. Quiere buscar la amplitud por zona derecha. Va Bernardo en la frontal. Chuta Güler. Se anima. Va el turco. No, finalmente entrega para Vinicius. En el vértice. Encarando. Ataque Kubo. Se va por velocidad. Pura línea de fondo para buscar el centro. No consiguió córner tampoco. Centro. Reclamaban un fuera de juego. Un saque de puerta. Se llevó ahí un buen raspón. Vinicius se duele tras estamparse ahí Bernat contra la valla publicitaria.
10: Sí, se duele Vini. La Real, por cierto, cómoda con esa línea juntita que estaba pidiendo Matarazzo. Tiene la posesión el Real Madrid, pero tranquilo el técnico de la Real con esas dos líneas, la de centro del campo y la de defensiva, juntita, impidiendo cualquier espacio para...
1: Ahora mismo la línea es de seis, prácticamente.
13: Seis. Sí, Mourinho raro, pero más tiempo en el banquillo que en la zona técnica, nada que ver con lo que pasaba con Ancelotti, Xabi Alonso, Arbeloa, que ven el partido íntegro en la zona del técnico.
3: Ahí está Hausen, entrega para Güler, de primera para Ibrahima, Konaté de momento poco exigido, la Real en campo propio, cerrando líneas de pase, haciendo piña. Ahí está Mbappé, intenta darse la vuelta, acumulación de efectivos. Balón para Bernardo, de primera para Dumfries. Genera peligro para el centro, remate de quién, Mbappé. El que llegó creo que fue Beitia. Hubo rechazo, segunda acción, segunda jugada, la toca Carrera, se entrega para Vini. Este para Fede Valverde, filtrando el pase, que galimatías. Mucha pierna blanca, mucha pierna negra. Ahí ese calcetín, el Borceguí. El cuero queda para Vinicius, prácticamente sin espacio. Balón atrás por el punto de penalti, no llega Kiki. Comienza a ser un asedio.
13: Es el Madrid. En los últimos 5 minutos igual ha monopolizado la pelota 4 minutos.
1: Sí.
13: Sin sufrir el equipo de Matarazzo, pero sí sometido y corriendo detrás de la pelota.
11: Pero esta jugada te demuestra lo que es. Este sí que es el Madrid de los dos últimos años. Vinicius encarando y Mbappé, en vez de atacar área, atrás. Entonces se veía 4 jugadores de la Real Sociedad esperando atrás. No había nadie en el área pequeña porque es muy previsible. Por eso yo digo que el que va a cambiar el Madrid no es un mediocentro, es Spi. es el que te va a cambiar la manera de jugar del Madrid, porque vas a ganar a los tres mejores jugadores de Europa.
12: ¿Te imaginas jugando Spi?

0: O a Giroud, ¿con quién ganó la Copa, el Mundial?
1: Que sí, que Mbappé. Muy
2: no,
1: bien,
2: con esa, con no esa veo... tecla que me ha dicho antes, Tinto, el Real Madrid ganó la Champions con Vinicius y Rodrigo.
0: No, y Joselu, joder, 19 sí, claro. goles.
3: Sí, Joselu era titular, ¿no?
2: Era titular, claro.
0: Mírate los últimos 15 pero partidos de esa temporada, ¿cuánto jugó Joselu? Míratelo,
3: no
0: ¿quién metió los dos goles al Valle?
3: Pues ninguno.
0: Pero es que yo no te estoy diciendo que Spi vaya a ser titular.
3: Vale, digo,
0: te estoy diciendo
3: es
0: que Spi va a cambiar
3: minutos,
0: al Madrid.
3: Pero es que los partidos, digo que se, evidentemente.
0: Ah, es que tú has dicho que van a jugar, que hay 15 que no van a jugar, has dicho antes.
4: No sé. Ahí va Mbappé, no pita falta, Vini para marcar. ¡Qué parada! Bien Mbappé, bien Vini, mejor Alex Remiro. La recuperación del Real Madrid, Fede Valverde, presión alta. Ahí pudo hacer pupa el Real Madrid.
5: Esa no se puede perdonar, ¿eh? Muy bien Valverde, cómo le atacó el espacio, cómo le comió al jugador de la Real, se la dio Mbappé, este a Vinicius, las que solía marcar, la tiró blandita al pie de Remiro.
4: Ahí está ataque Kubo, viaje de vuelta, ingresa en el área la Real Sociedad, zona de peligro, balón para el equipo de Donostiarra, aguantando, encarando ya Carreras, a Chica Hausen, centro y al Tuntún, viene Carreras, se la lleva ante Taque Kubo, lateral para la Real Sociedad. Y oportunidad clara para el Madrid.
6: Y primer enfado de Matracho, que ha contemplado esos 5 o 6 minutos de posesión del Madrid. Ahora sí se cabreaba con esa pérdida de Sucic y se dirigía directamente hacia su banquillo para dialogar con su cuerpo técnico.
7: Se tiene que estirar la Real Badallo, porque si no va a sufrir mucho. Como
8: sin duda, sí, porque es muy pronto. Y además que lo habéis dicho antes, la Real con balón está mucho mejor que sin balón, pero también tiene mucho miedo, también ya os decía el otro día, ¿no? Que lleva muchos partidos encajando 2 goles o más y lo decía Matarazzo también, aunque ahora se enfade, que igual tenía que hacer cosas diferentes para no recibir tantos goles, ¿no? Y bueno, igual una es defender tanto, antes ya lo subrayabas tú, con 6, ¿no? Bajaban Kubo y Ochien, ¿no? Que se les está viendo más en defensa que en ataque, pero sí, necesita que Torrientes y Sucic cojan un poco de protagonismo.
4: Ahí está Bernardo, pelotazo largo buscando a Kylian Mbappé, demasiado largo, más que un domingo sin dinero. Lateral para la Real Sociedad, Ecuador del primer tiempo. Bueno, pues yo creo, Bernat, que no está disgustado, ¿no?, con el plan de partido Matarazzo. De momento, bueno.
6: No, le veíamos, de hecho, yo le veía cómodo, le veía tranquilo durante esos minutos en los que ha tenido la posición en el Real Madrid, más allá de esa última pérdida en la que ni siquiera Sucic pedía la falta porque se ha dormido los laureles y ahí la comió la tostada Fede Valverde.
3: Y hay algo que ha cambiado con el escenario de Cornellá, bueno, los rivales ante Vinicius, pues hoy no sé si hemos visto alguna falta, creo que ninguna, ¿no?, que le hayan hecho a Vinicius de frente a las 8, muchas de ellas ya en el inicio del partido.
4: Ha habido 2 faltitas, ¿no? 2-3 faltas.
5: Es verdad que hay un trato diferente a Vinicius cuando es local que visitante, también digo por los compañeros, porque tú cuando Vinicius es visitante le puedes sacar del partido, aquí te cuesta más, y aquí al revés. Vinicius, si
0: provocas
5: te saca
0: a la gente.
5: Si te saca una amarilla Vinicius, o si te provoca una amarilla, ya te condiciona el resto del partido. Entonces es verdad que hay 2 caras, ¿no? Vinicius local y Vini visitante, y sobre todo el trato que hacen los rivales y, bueno, por supuesto el público, para con Vinicius.
2: Creo que tenemos final en lo de la Champions femenina. Marcos.
9: Sí, victoria para el Real Madrid gracias a los tantos de Schroeder y de Levels. Así que pasito importante del equipo de Pau Quesada la semana que viene. 8 de la tarde en el Di Stéfano para rubricar el pase a la fase de Liga de la Champions. Terminó el partido en Ámsterdam, Ajax 0, Real Madrid 2.
2: Gracias, Marcos, un abrazo.
9: Un abrazo.
2: Solo minuto y marcador en lo de Chelsea-Real Sociedad. Miguel.
10: Minuto 84, Chelsea 4, Real Sociedad 2.
2: Varela.
4: Bueno, pues juega el Real Madrid, peor que lo que lo hizo en Cornellá. No sé si tenía mucho o poco que ver el español o esta Real Sociedad. Bien armada, bien parapetada, la tiene Mbappé, entrega ahí para Fede Valverde. No se anima el disparo, estaba demasiado lejano. Hoy poquito de Dumfries, poca subida. Hay que aprovechar más, ¿no? Que Güler arranca desde ahí, pero se mueve siempre hacia posiciones más centrales y habilita pasillo. Va Mbappé, espacio reducido, jugando para el 24, tocando para la niña bonita. Viene el otomano, aparece Güler, capitán Valverde, jugando para Bernardo Silva, zurdalusa. Ahí está, entregando para Hausen, se anima. Medias a lo gordillo, tocando ahí para Jude Bellingham. La vigilancia prácticamente individual de Luke Mbeitia con ese dorsal 34. Horizontal en la recuperación, bien Susic. Jugaba para Torrientes, falta de Vini, pita Busquets. Balón para la Real, se reorganiza el Madrid.
7: La verdad que Bernardo es el capitán general, Emilio, en el Real Madrid. Igual lo ves sacando la pelota de entre los centrales que en la frontal del área conduciendo el balón.
3: Bueno, en un partido de este tipo es normal que al final el medio centro creativo sea el que participe, pero no le estamos viendo al equipo que Bernardo pueda filtrar pases, no estamos viendo movilidad, rapidez.

0: Nadie tira desmarques, están jugando mucho al pie. Yo creo que el Madrid necesita ahí meterle otra velocidad si quiere que pasen cosas, ¿no? Ante una defensa tan replegada como la del Real Sociedad.
1: Toca y toca todo el rato en la frontal, pero es por eso os digo que cuando no tienes un 9 que te haga movimientos de 9 es muy complicado. Es que es muy complicado. Tú eres el Madrid, por mucho que tengas, si estás ahí tocando y tocando y tocando, tú necesitas lo que ha dicho Emilio, movimiento arriba, ¿no? O sea, algún desmarque y tal. Y ese es lo que pero le iba faltando 2 años al Madrid, que juega sin un 9 referente.
2: Bueno, pues el balón rodado en zona de zagueros. Pelota ahí en la carrera, en la presión de Jude Bellingham. Siempre con esa pequeña dosis de tribunerismo que tanto se agradece aquí en el Bernabéu. Se lanzó por abajo, lateral para la Real.
3: Forzó el error, como si fuera el tenis. Tuvo que precipitarse Remiro, casi roba a Guller. Le dio con el costado el balón a saque de banda. Y la verdad es que lo de Vinicius, viéndolo repetido, ocasión clarísima.
1: Muy clara.
3: Sí. Clarísima.
1: Ha tenido dos muy claras el Madrid.
3: Incluso... es que podía controlar y pensar más el disparo, lo quiso meter de primeras. Y el Madrid, para mí, vamos, más clara esta que la anterior.
1: Ya le pasó el otro día, en Cornellá falló mucho. Tiró 21 veces a puerta y tuvo 4 Mbappé súper claras para irse el Madrid con una goleada. Y hoy ya lleva 2. O sea, el Madrid, jugando más lo que quieras, pero lleva 2 muy claras.
0: Sí, esa conexión Mbappé-Vinicius, que es un poco lo que en estas 2 temporadas no hemos visto. Son jugadores que bueno, que rinden desde el aspecto individual, pero que conecta un poco. Y a estos hay que añadirles la figura de Bellingham, que hemos visto que en el Mundial, con un 9 como Kane, rinde mucho más que con un 9 que se mueve por delante como Mbappé.
2: Bien, Dumfries en la prestación defensiva, buena cobertura, recuperación de Ángel Herrera. Se la lleva Sergio Gómez. Le ofrece línea de pase John Martín, la deja correr, aparece Kylian Mbappé, sale bien John Martín, falta. Muy clara, le tocó el francés al joven futbolista de la Real, se reincorpora rápidamente, jugando rápido el equipo vasco. Bien rebasado el Ecuador de esta primera parte, camino de la media hora de partido con el empate a 0. No demasiadas buenas las sensaciones del Real. Un par de oportunidades sí, pero el juego para nada fluido. No hay dominio incontestable ante esta Real, a la que ahora le apetece avanzar un poquito, jugando con Turrientes. Se encuentra Herrera. Viene en el giro, la maniobra, el centroamericano tocando para Sergio Gómez, amenazaba. Desmarque en diagonal para Ochieng. Finalmente pases de seguridad. Viene Mikel Oyarzabal para limpiar. Y le baja el pulso al partido de la Real,
4: Y le pedía a Bataracho antes, en la anterior a Kubo, que estirase un poco más el campo. Ayer Bataracho hablaba de esta presión del nuevo Real Madrid de Mourinho, y es verdad que ha tenido ya 2 o 3 pérdidas la Real en salida de balón que no han gustado al técnico.
5: ¿Decías, Óscar?
6: No, iba a decir que habéis visto a John Martín, que es curioso, ya está en marca.com un tema sobre que la Real, con los 2 fichajes que va a hacer de 20 y 21 años, va a tener una defensa más joven en el primer equipo que en el filial, que no sé si es algo... O sea, imaginaos que el Castilla tiene una defensa más veterana que el Real Madrid o el Atlético madrileño o el Bilbao Athletic o cualquier filial, que yo creo que no se dará igual en algún equipo del mundo, pero es rarísimo. Pero así va a ser esta temporada, en la Real y en el Sanse.
5: Fíjate, Tinto, que me da la sensación que el otro día se desfondaron tan rápido al salir tan tan fuerte que han querido tomárselo con un poquito más de tranquilidad, ¿eh?
1: Desde luego hoy no están
5: pensando en la gasolina.
1: No están presionando nadie, no están rascando nada, vamos, nada que ver con el otro con los primeros minutos del otro día. Y tampoco veo...
2: No huele la pelota.
1: A Mourinho muy enfadado porque no sale y tal.
2: La Real la maneja bien, le está faltando un poquito ahí de mordiente arriba, pero desde campo propio hasta 3/4 está jugando muy bien la Real.
1: Lo que es verdad es que el Madrid tampoco concede mucho, que es un poco lo que yo creo que este año le va a salvar al Madrid, que defensivamente va a crecer muchísimo comparado con los 2 últimos años. Porque es un equipo que ha fichado buenos defensas. Para mí, Konaté, para mí Hausen es un fichaje, y Cucurella y Dumfries es que son muy buenos.
2: Bueno, y tienes atrás a Courtois, la única que ha habido.
1: Sí, una.
2: La ha parado muy bien ante Mikel Oyarzabal. Minuto 29, empate a 0. Juega Bernardo Silva tocando para Hausen. Está el partido un poquito mohino, de ritmo. No hay tanto ida y vuelta, no hay tanto toma y daca.
0: Bueno, el problema del Madrid es que a la hora de presionar, evidentemente, lo único que están haciendo es seguir a los jugadores, pero no hay nadie que vaya con la intención de robar la pelota, de defender hacia adelante. Entonces, bueno, pues así es imposible robar una.
5: No es la presión del otro día, ¿eh?
2: Bien, no, Mbappé puede con casi todo. Le pitan una falta a Mbappé por golpear a ataque Kubo. Pero ¿qué ha ocurrido, Pablo? ¿Qué has visto?
7: Yo de momento nada. Vamos a ver si nos lo repiten.
5: Creo que le ha golpeado con la mano. Es posible que como la de Cristiano con...
1: Sí, es un
5: mantiliga. Sí,
7: es un braceo. A ver, el típico braceo. Ahí está. El típico braceo en que...
3: El típico braceo que, por ejemplo, el día de Girona, Mbappé se llevó la peor parte, ¿no? Por ejemplo.
7: El balón, cuando se lleva el balón, golpea. Es verdad que no le golpea la cara. Bueno, pues ahí hay que valorar si la intensidad es suficiente o no para la falta. Faltita, sin más. De control.
4: Mueve el banquillo,
7: Creo que le quería explicar antes a Tinto, si me quiere escuchar. Esto es arbitraje de élite. O sea, esto no va solo de ver una falta a cámara lenta o no va solo de ver una foto. Esto va de la gestión, esto va de la intensidad, esto va de la intención, va de muchas otras cosas, simple y llanamente, que la foto o el minuto o el lo veo a cámara lenta y le toca mucho o poco. Es que esto
1: Pero, Pablo,
7: es otra cosa diferente.
1: Yo me refería a la de la segunda parte, nada más empezar, que le pegan un palo con tarjeta, cala, a Carreras. A mí me parece increíble eso.
7: Sí, Tito, pero eso lo expliqué después del partido. Y es que en esa acción, el jugador no tiene intención de ir a golpear. Mira, acaba de sacar tarjeta amarilla por una sujeción, la típica sujeción ostensible. En esa acción de la semana pasada, el jugador no tiene intención de ir a golpear. El jugador va al balón, el jugador del Madrid llega antes y le golpea. No, la primera tarjeta amarilla que le saca había sido por de gestión, porque había sido por una confrontación. Se dan muchos factores para que eso no pueda ser segunda tarjeta amarilla y dejar un equipo con 10. A eso era lo que yo me refería el otro día, y no al que es el minuto 2 o al minuto 3, ¿entiendes? Son cosas diferentes.
1: Pero yo creo que la intensidad también ahí tiene que verse, que es un palo muy gordo. Le puede hasta lesionar, porque va al tobillo. Pero yo respeto
7: que tuvieras más intensidad y me parece perfecto, ¿eh? Eso no lo rebato, porque es cierto que, oye, las intensidades son muy interpretables y subjetivas. Pero te voy a que, y además esto ya es en general y lo hablaré muchas veces, a que es el arbitraje de élite es algo más que simplemente ver una imagen de 10 segundos y decidir si es amarilla o roja, ¿sabes? Porque eso le pasa a mucha gente, que aquí todo el mundo opina de lo que es amarilla, de lo que es roja, y no hablo de nosotros, ¿no?, sino en general, ¿no? Y es un cómputo más de lo que pasa alrededor del momento, de la situación, del partido, de la intensidad, de dónde viene esa jugada, de qué nos estamos encontrando. Si llevamos 8 tarjetas, no llevamos ninguna. Etc, ¿no? Pero eso ya lo iremos hablando poco a poco.
8: Bien, Pablo, bien.
5: A todo esto no pasa absolutamente nada en el campo, Varela.
2: Pues de momento poquita cosa. Poquita cosa.
0: Muy poca aportación de los laterales, ¿eh? Yo creo que Dumfries y Carreras deben participar más, porque en un partido tan cerrado son figuras clave y no le estamos viendo prácticamente.
1: Ya me pareció el otro día eso, Emilio, porque yo les vi muy bien en defensa, sobre todo Cucurella cuando salió, y Dumfries, pero en ataque, Dumfries es un tío que se
0: ataque. Dumfries yo le vi arriba, o sea, yo creo que participó más Dumfries en Cornellá que hoy.
1: Y es un tío que sube mucho, es muy bueno en ataque.
0: Centro lateral ni nada, solo intentar tocar abajo. Sin desmarques. Creo que el Madrid le está faltando eso, chispa arriba.
2: Bueno, balón para Sergio Gómez, entrega bien la diagonal. Venía en el desmarque desde el otro lado, Taque Cubo, protegió lo suficiente Fede Valverde. Se pierde la pelota, línea de fondo, 33, edad de Cristo. Eso es lo que marca el crono en el estadio Santiago Bernabéu, que suena a fiesta. Pero el partido es...
0: Sí, parece más un general, ¿eh? El trofeo Santiago Bernabéu.
5: Una,
0: ¿no?,
5: fiesta, un partido, pero el partido de verano. El partido es un entierro.
3: No, el arranque del Madrid ha sido muy, que se me entienda, europeo, ¿no? Había mucho ambiente, ha empezado con mucho corazón, con mucho ímpetu. Ha el remate de Vinicius alto, sí. Y después le falta pues ese talento, esa imaginación, esa continuidad de la que también tanto hablaba el año pasado Xabi Alonso, ¿no? Decía muchas veces, nos falta continuidad. En ataque era continuidad, en defensa compromiso colectivo defensivo. El equipo está tácticamente bien plantado, no sufre mucho, pero con el balón en los pies le sigue costando crear, elaborar y de forma continuada pues meter en apuros al equipo rival.
8: Da la sensación un poco de momento, por las salidas que ha hecho, que fue la primera parte de la primera mitad, valga la redundancia, contra el Español buena, y la salida del descanso también buena. Es decir, yo creo, Emilio, que le falta todavía tener continuidad. No sé si en lo físico a lo mejor pueden poder ir un poco los tiros, que estamos todavía en agosto, pero es verdad que ha dado la sensación del Real Madrid arrancar bien las mitades.
0: Bueno, es verdad que al Madrid el otro día se le hizo un poco largo el partido.
2: ¡Uy, qué remate! Sergio Gómez, el envío de Mikel Oyarzabal, así de media volea, así como vino, remate desde el lateral izquierdo.
1: Pitos.
2: Pititos, pititos.
3: Con lo que era fiesta al final.
0: El equipo.
2: Una oportunidad buenísima de la Real Sociedad, ¿eh?
0: Yo, sinceramente, la intensidad del Madrid es la de toda la vida.
3: Lo he visto igual de dentro que el que sacó Cubarsí en la final del Mundial.
1: Lo he visto dentro.
3: Sí, sí, sí, yo igual. Es que es la
1: se
3: de
1: la ha pegado muy bien.
3: Sí, sí, sí. Además, de volea, una rosca endiablada. y se ha ido por un centímetro. Kevin la puso y Arzabal, vaya volea de Sergio Gómez. Y bueno, lo de los pitos también es noticia, porque la gente no le pasa ni una, he mirado más pitos.
5: Cuidado, cuidado, primeros pitos para Mourinho.
3: Y mira, Mourinho mueve el banquillo a calentar. Cucurella, Brahim, Diomandé, Carlos Espí y Trent Alexander-Arnold, de una, mira.
8: Y la gente lo aplaude. Ay.
5: ¿Cómo sabe lo que
1: es? Que los pitos no son a Mourinho, son a...
0: No, no, claro, la actitud del equipo que...
5: Al Madrid de Mourinho,
0: Sí, sí. No, bueno, sobre todo a la actitud del equipo.
1: Son los jugadores que llevan dos años buscándose
0: un equipo
1: la
0: que cuando tiene la pelota está jugando andando, y cuando no la tiene, pues no va a presionar, a robar el balón. Está con, bueno, una defensa posicional. Me parece que la actitud del Madrid no ha cambiado con respecto a lo que hemos visto los dos últimos años.
4: Moverá también el banquillo, o tendrá intención de ello, Matarazzo, que ha sacado también a sus hombres a calentar. Veo a Oscarsson, Le Barbier, también por ahí Gonzalo Guedes, que vuelve a entrar en la convocatoria después de haber estado casi un mes de baja por una operación personal, así lo dijo el club, nada relacionado con lo deportivo.
8: Y está creciendo la Real, Badallo.
6: Sí, evidentemente, ha tenido su fase el Real Madrid, esos 10 minutos que de sometimiento, ¿no?
3: Perdón.
6: Y la Real...
8: Toribio.
3: No, perdón, que la llevaba ya Arzabal. Creo que le ha quitado la pelota limpiamente, bueno, Bellingham. Pero... De hecho, Bellingham, cuando ha pitado la falta, se lanzó de rodillas.
9: Para mí falta,
3: De la desesperación. Perdona, Óscar.
8: Badallo.
9: No, le da balón, ¿eh?
5: No hay ninguna falta ahí, ¿no? Qué cosa tan rara ha visto el árbitro, ¿no?
7: Sí, no. No es falta.
5: No es falta, pero
7: balón
5: para nada.
7: Claramente, y el golpeo en la rodilla se produce después de haber jugado el balón. No es falta.
5: Menos mal que he dicho que era el mejor, ¿eh?
7: Pero tienes buen ojo, Pozu, tienes buen ojo.
5: Pues falta que puede ser peligrosa, Varela.
2: Bueno, está muy lejos, pero lógicamente buscarán algo de pizarra. Planta la defensa en la frontal del área, se mueve la acción, toca Sergio Gómez buscando segundo palo. Achica Hausen, no llega ya Ángel Herrera, sí parece... Kylian Mbappé, se resbala el venezolano, quiere correr, pero está a 60 metros de la portería. Arranca desde el perfil izquierdo, cambio de sentido. Ya Ángel no le entra porque tiene una amarilla, viene para frenarlo Aramburu. Aparece pasillo central, recibe Jude Bellingham, bien el recorte, chuta, te sobran dos, cuero para Mbappé, puede marcar, facilísimo para Aramburu, no he entendido a Bellingham y menos a Mbappé.
1: Hombre, le ha dado una ocasión de gol a Mbappé, está solo.
2: Está en la frontal del área que chutaron.
1: Pero es más clara la de Mbappé.
2: No, está muy escorado.
1: Está escorado, pero
5: era más, era más sencillo el tiro de Bellingham, sí, claro.
2: Yo creo que tiene que chutar a Jude Bellingham, no sé por qué no se ha animado, en fin. Nunca es mala opción entregársela a Mbappé, pero me parece que tenía que haberlo intentado. Como ahora, Hausen. Nada, se estampa en la publicidad, pelota rasita. Primer plano para Mourinho, indicaciones con sus ayudantes. No lo ven claro, Toribio.
3: Bueno, Mourinho, la antigua usanza, con libreta, con papel y boli. Están fuera del banquillo un montón de asistentes, en esas sillas que están destinadas a los steward o a la policía, entre ellos Sami Khedira, y bueno, pues con un portátil abierto, y ahí viendo el partido y analizando jugadas.
1: Adiós, Mandela sentado, ¿eh? Sí. Ni calienta, calienta Camavinga.
3: Camavinga, sí, ha habido cambio ahí en esa permuta de suplentes. Y a ver si mueve ficha en el descanso para no agotar ventana, o ya se espera en el arranque de la segunda parte.
0: Bueno, pues hoy necesitas en un tipo de partido como el de hoy a jugadores como Diomandé que como Camavinga.
5: Totalmente.
0: O sea, un jugador que abra el campo, que el uno contra uno, que hemos visto pocos hoy uno contra uno. Y bueno, no sé.
5: Que agite un poco, ¿no? Que agite, que parece que le falta al Madrid que le den un arreón.
0: Sí, pero Tinto, o sea, necesitas a Spi, pero es que no has generado nada por fuera para que Spi te remate algún balón. Es que no es el problema el rematador, el problema es que no estás generando.
1: Ha tenido ya tres que Spi.
0: Pero centros laterales, no ha habido ninguno.
1: Nuestro nueve.
8: Dame un segundo, creo que ha terminado lo del Chelsea y la Real Sociedad Femenina. Miguel.
10: Terminó el partido en Londres con un papel discreto de las nuestras ante uno de las grandes del viejo continente. No fue suficiente la obra de arte de Ainhoa Marín en la primera parte, porque pesó demasiado el físico, la verticalidad y la velocidad de las londinenses. Partido atractivo y emocionante para el espectador, en donde las inglesas tuvieron más aciertos que las españolas. Finalizó el partido en tierras inglesas. Chelsea 5, Real Sociedad 2.
2: ¡Es el Madrid! particular. Es el fútbol de ritmo, de dinamismo, de contragolpe, de ataque letal, de ataque total. En el arranque, el desmarque, Valverde condujo, encontró la diagonal. En el cambio de orientación de Kylian Mbappé, le rompió la cintura a John Martín, mal perfilado, tocó de derecha, remató de izquierda, balón arriba, hierro de atrás, casi por la escuadra, del pajarito a la tortuga, enloquece el Bernabéu, Real 1, Real Sociedad 0.
8: Llega el primer tanto del Real Madrid, llega el gol de Kylian Mbappé, reacciones abajo, Toribio.
3: Una celebración muy a lo Mourinho, lo digo porque dijo Mourinho que no le interesan los récords personales, que quiere hacer de todos un equipo. Pues bien, Mbappé no lo festejó como es habitual, ni con el saltito, ni deslizándose de rodillas, sino que se fue rapidísimamente a buscar a Fede Valverde, que le encontró. Buen recorte de Mbappé, buen remate, primero del curso para el futbolista francés.
8: ¿Cómo reacciona el banquillo de la Real Sociedad, Marcos?
4: Pues con Matracho mirando hacia arriba, hacia el techo, y con cabreo tremendo de Mikel Oyarzabal, que se iba directamente a espabilar al chaval, a espabilar a John Martín, que es precisamente quien ha perdido la marca para que se perfile y golpee Kylian Mbappé.
5: Primer gol del nuevo Real Madrid de José Mourinho en el estadio Santiago Bernabéu. Tinto lo mete, ¿quién si no? Kylian Mbappé, mira, el delantero centro.
1: Muy buena jugada, el robo de Valverde y cómo lanza, que yo creo que es un poco lo que busca Mourinho, transiciones rápidas, robas y lanzas directamente, y ahí sí que hace daño. Y para que veamos que estamos en agosto y no solo los del Madrid están mal, muy mal John Martín, que me parece un pedazo de central, sí, y yo lo quería para el Madrid, pero es que estamos en agosto, que no solo el Madrid está en agosto.
5: ¿Has pensado lo mismo, Badallo? La verdad que estaba un poco perdido ahí, John, con el control recorte del papel.
6: He pensado en lo que hemos hablado al principio, en qué perfil está jugando. Es que, insisto, no entiendo después de jugar en el Sanse 40 partidos John Martín Beitia, ahora porque fichas a uno, juegues Beitia John Martín. Y le han pillado ahí, claro, pero error de John Martín, sí, pero igual si está bien perfilado en el diestro, no hace ese fallo.
5: Emilio, gol del de siempre.
9: Bueno, a ver, es el que hace los goles en el Madrid, eso no es noticia. Y bueno, yo creo que sobre todo lo destacado es que la jugada pues ha fluido rápido, ¿no? Roba, enseguida ve la posición de Mbappé y Mbappé ejecuta. Bueno, creo que eso es lo que el Madrid no estaba haciendo y lo ha hecho en esta jugada y llegó el gol.
5: ¿Sale un poquito la Real, Varela?
2: Pues lo intentaba después de un doble córner, le salió mal en esta última instancia la acción de estrategia Susis. Ahora recupera Ochien, que lo está dejando detallitos, aunque juega un partido bastante intermitente. Expeditivo Toribio, Ibrahima Konaté.
3: Sí, está férreo, ha tenido antes el sobresalto ese cuando se le coló Oyarzabal, pero el Madrid en defensa, bueno, pues como siempre, cuando no está la defensa, está Courtois, va al Madrid.
2: ¡Viene Mbappé! Arrancando desde la izquierda, otra vez en diagonal, eliminando rivales en carrera prácticamente sin tocar la pelota. Y es que se cayó de Maduro Aramburu, tenía disparo en la frontal, lo intentó, bote traicionero, firme estuvo Alex Remiro.
3: Tenía opciones, a la derecha caía Güler, a la izquierda estaba Vinicius, pero ya se siente en buena onda, que diría Oyarzabal, el futbolista francés, que quiere ampliar la cuenta. Ojo la Real.
2: Cuidado, Ochien dentro del área, a ver qué hace, a ver qué inventa, quién la reclama, hay rechazo, llega para el remate, empató la Real. Gol, gol, gol, gol, gol, gol, gol, gol, gol, gol, gol, gol, gol, gol, gol, gol, gol, gol, gol. No lo hizo del todo bien Ochien, se pasó de frenada. Ibrahima Konaté no supo qué hacer, el keniata. Centro, chuto, paso, despejo. Al final le quedó una churripelota ahí dividida. No llegó Carreras. Empata merecidamente Lucas Susi. Se acaba la fiesta. 44 de partido, Real Madrid 1, Real Sociedad otro.
8: Llega el tanto de la Real Sociedad, llega el tanto del empate. ¿En qué te fijas, Marcos?
4: Bueno, pues que precisamente se dividen esos abrazos entre Susic y Ochien, que no lo hizo del todo bien. Hay que recordar que el chaval es el cuarto partido que juega con el primer equipo de la Real. Ahora salía Matarazzo del banquillo donde se había escondido después del gol del Real Madrid, aplaudiendo a los suyos y haciendo que se vinieran un poquito arriba, porque la Real vuelve a dejar las cosas como estaban.
8: Toribio.
3: Miradas de no saber a quién, pero ese desajuste defensivo recuerda a lo que acontecía la temporada pasada, ese agujero negro en la banda izquierda, donde va Carreras, Carreras va a tapar el balón, como si estuviera en el patio de un colegio, en vez de tapar su zona. El rebote va precisamente a esa zona del área donde debería estar Carreras. Llegó antes el croata, con su guante de seda la puso lejos de Thibaut Courtois. Tampoco estuvo fino Ibrahima Konaté. El Madrid parecía que lo tenía. Empata la Real.
5: Enseguida buscamos las valoraciones, pero antes, Varela, vamos a ver cómo acaba esto la primera mitad.
2: Bueno, pues lo intentaba Dumfries. Hemos visto ya el añadido, ¿no? Bernat, dos minutitos. Iremos hasta el 47. Se resbala Güler, sale y el sprint, Mataracho. Los seguidores de la Real, como siempre, celebrando. Badallo, los golitos dando la espalda al campo. Abrazados eso y saltando ahí, dando botes de espaldas.
6: Eso es. Lo has dicho bien. Pues es la típica celebración aquí, evidentemente. Es mucho más mayoría, pero también se han atrevido en el Bernabéu.
9: Bueno, hemos visto lo que es el Madrid, ¿no? En cinco minutos capaz de hacer un gol de la nada y de recibir otro gol cuando tenía superioridad defensiva, muy tiernos atrás. Bueno, creo que estas son las cosas que el Madrid debe corregir porque defensivamente han estado muy blandos.
2: Amarillo la clara, Pablo, para Aramburu. Ese despeje del Madrid, la carrera, el acelerón de Vinicius, le metió la mano, el codo. Bueno, un poco de todo, amarilla.
7: Sí, eso te iba a decir yo, un poco de todo. Un poco del ataque prometedor que sí, un poco de la temeridad con el brazo que también. Pues uno más uno, dos.
1: La jugada de carreras es muy deficiente, si lo piensas, porque es que luego, no sé, me ha parecido lentísimo para ir a tapar el disparo.
2: Con Ate tampoco ha estado muy fino.
1: No, pero por lo menos, pero con Ate te ha recuperado la posición y ha tapado. Oye, es el que bloquea el disparo. Pero es que ahí, carreras, yo he dicho, va, llega a sobrar.
6: Daba sensación que estaba más cerca que Suchi, sí.
1: Parecía, ¿a que sí? Y es que ha ido como muy lento, ¿no? No entendía.
3: Ha sido defensa de patio de colegio. Sí. Se atresa por la pelota y olvidándose un poco de marcar en zona.
1: No entiendo muy bien por qué hoy no ha jugado Cucurella. Debe estar todavía muy mal, no sé, pero es que final. Me parece fundamental, ¿no?
2: Bueno, pues habrá cambios, ¿eh?
5: Pitada.
2: Pito run run. Una mezcla de todo un poco. Hay tablas, marcó Mbappé, empató Susic. La tuvieron también bastante claras otros futbolistas. Silencio casi sepulcral aquí en Concha Espina. Empate a uno, Real Madrid, Real Sociedad.
8: Toribio.
3: El que se ha marchado rápido al vestuario desde el córner ha sido Carlos Espí. No sé si tiene algún tipo ya de información que va a entrar. Y mire, intenta pues buscar consuelo Carreras hablando con el árbitro del partido. No sé de qué se queja muy bien el futbolista gallego nacido en Palma de Mallorca. Camino del vestuario va corrigiendo Rüdiger a Hausen también precisamente con esa acción del gol. Le pedía a Rüdiger que fuera más expeditivo y ahí está, se marcha Carreras el último y se marcha sin ningún tipo de valoración Mateo Busquets Ferrer acompañado por Carlos Mejía Dávila. Sigue buscando explicaciones Carreras con el cuarto árbitro, sin consuelo, el lateral ex del Benfica.
8: ¿Cómo se fueron los Churi Urdín, Marcos Bernat?
4: El último en enfilar el túnel fue Remiro, que se quedó un poquito atrás saludando a alguien en la grada. Y también me llamaba la atención esa imagen de Kubo con Suchik ajustando un poquito los detalles del equipo de la Real. Mataracho, que enfiló el túnel de vestuario conforme pitó el final del colegiado.
5: Descanso en el Estadio Santiago Bernabéu con gol para el Madrid, gol para la Real Sociedad. De momento empate en un partido que nos está dejando en su primera mitad los siguientes números en cuanto a posesión: 51% para la Real Sociedad, 49% para el Real Madrid. Remates totales 8-5 gana el Real Madrid. Eso sí, remates a puerta también gana el Real Madrid, 5-2. Córneres ninguno ha sacado el Real Madrid, 3 ha sacado la Real Sociedad, que el Madrid se ha llevado una tarjeta amarilla y dos, el equipo de Mataracho.
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1: ¿Calienta algún futbolista del Real Madrid, Toribio?
3: Negativo. Funcionando los aspersores. Recordamos la artillería que tiene Mourinho en el banquillo. Lunin, Víctor Mestre, Trent, Cucurella, Rüdiger, Mario Rivas, Camavinga, Cestero, Carlos Espí, Brahim, Diomandé y Alexis Ciria.
1: ¿Se ha quedado calentando alguno de los de la Real Sociedad, Marcos?
3: Tampoco. Están todos con Matarazzo. Perdóname, pero es que...
0: Nada, no pasa nada. Vamos a valorar lo que ha sido esta primera mitad. Tinto, el Madrid que nos ha dado una de cal y otra de arena. Lo más preocupante es esa desatención tremenda defensiva y la primera vez en la temporada en la que el Madrid se parte, que yo creo que es lo que todos sabíamos que podía ocurrir. Y mira, ya ha pasado en el primer día en el Bernabéu.
4: La primera parte muy mala. Para mí lo más grave dentro de todo, aparte de la falta de juego, que es un poco lo de los dos últimos años, para mí lo más grave es la falta de gol, porque ha tenido 5 ocasiones para mí claras y ha metido solo una. Y joder, si no vas a jugar bien y tal, pues por lo menos intenta las que tengas, mételas. Es que Mbappé ha tenido 4 y Vinicius una muy clara. Y pues un gol me parece poco. Y la parte positiva para mí, que yo siempre busco el vaso medio lleno, es oportunidad de oro para Mourinho para decir, oye, conmigo aquí tonterías las justas. ¿Estáis en plan apáticos? 2 o 3 cambios al descanso. Yo espero que lo haga, desde luego.
0: Bueno, no sé si va a haber cambios o no al descanso. Enseguida nos cuenta Toribio si sale algún futbolista del Real Madrid. Emilio, 36 minutos, primeros pitos para el Madrid de Mourinho y pitada con run al descanso.
5: Es que yo creo que lo que el Bernabéu menos perdona es la falta de actitud del equipo. Y hoy le hemos visto, teníamos la sensación de que había arrancado bien el partido, que mostraba la energía que vimos en el inicio en Cornellá, pero esto ha sido algo que, bueno, un espejismo. Me parece que el Madrid, cuando tenía la pelota, ha estado lento, ha sido muy previsible, ha jugado al pie, nadie ha tirado desmarques. Ha llegado el gol en una jugada rápida en la que roba Valverde, sale, lanza un pase vertical, supera líneas y Mbappé hace un movimiento hacia adentro y define muy bien. Y luego, bueno, pues defensivamente ni ha presionado arriba. Luego en la jugada en la que recibe el gol está en superioridad y, bueno, pues dos jugadores de la Real son capaces de, bueno, pues de estar más vivos que tú. Y bueno, y la sensación de que el equipo necesita cambiar un poco la actitud. Si te faltan piernas, pues para eso tienes a Diomandé, a Espí, a Cucurella, a Brahim. Bueno, creo que es el momento de que el equipo llegue en sangre, savia nueva y bueno, y cambiar un poco la dinámica, sobre todo de una cierta apatía, ¿no?, que muestra el equipo a la hora de jugar.
0: Savia nueva y sangre fresca, es un poco lo que
5: sí,
0: se le pide al Madrid.
5: Cosas, más sangre.
0: En esta segunda mitad en la que se ha encontrado con Badallo, una Real Sociedad otra vez en el Bernabéu, muy pero que muy bien, ¿eh? Y sobre todo porque cuando más podía estar desestabilizada, que es después de ese gol de Mbappé, es cuando mejor ha jugado y cuando ha conseguido empatar el partido.
6: Sí, pero ya veis que ha dependido de con balón o sin balón, ¿no? Sin balón es un equipo que sufre mucho, que no defiende bien, que ya vimos la pasada temporada, fue el equipo más goleado del campeonato, ¿no? Y eso no es normal en un conjunto que aspira a puestos europeos, ¿no? No los logró por Liga, pero sí por la Copa, ¿no? Y esta pretemporada ya decíamos el otro día que había encajado 2 goles o más en 6 de los 7 amistosos, ¿no? Entonces está buscando más otro tipo de juego, pero a veces sin balón sufre demasiado. Pero con balón, todos sabemos la calidad que tiene. Y acuérdate el viernes pasado en la Cartuja que decíamos, Suchis no está.
0: Amigo.
6: Y es especialista en aparecer. Y acuérdate que estrelló el balón en el poste el otro día, casi fue el 1-1. Y hoy, evidentemente, el disparo no era tan dificultoso como el del otro día. Y hoy lo ha metido bien. Y es un poco un jugador que de la nada te aparece. Y mira, pues la calidad ya es indudable que la tiene en su pierna izquierda. Y ha empatado. Y además, justo del descanso, poco tiempo después de de marcar el Madrid y ponerse en ventaja, así que inmejorable situación la que ha llegado la Real al tiempo de descanso.
0: Haciendo gala a Susi de lo mejor que tiene, el golpeo de media distancia. Mm. Nos queda por repasar la actuación arbitral. Pablo, ¿cómo has visto a Busquets Ferrer?
7: Bueno, pues la verdad que de momento no está teniendo mucho problema. Tres tarjetas amarillas, las tres claras. Es verdad que a lo mejor parecen muchas tarjetas para lo que vimos en la primera parte, que la verdad que vimos en la primera parte un comportamiento exquisito de los dos equipos jugando al fútbol, pero son tres acciones claras y por el momento sin ninguna controversia, así que fenomenal que todo siga así.
0: Por ponerle un pero, falta... Un pero, esa falta que le ha pitado a Bellingham un poco rara, ¿no? Que es de apreciación directa en el campo y se la ha comido.
7: Sí, sí, es yo por suponer lo que le pasó por la cabeza es que él venía por detrás y creo que no ve que Bellingham toca claramente el balón, ¿no? Es lo que entiendo yo. Y mira, más que ese pero, que yo eso lo puedo entender y al final es una falta que es verdad que estaba a 40 metros por lo menos o 35, le puedo achacar más la falta que no pita al borde del área, porque ahí sí que esa gestión para el árbitro es importante. Interesante, es mucho más beneficioso el tiro que la ventaja.
1: ¿Quién fue el mejor para ti de los primeros 45 minutos, Raúl? Ahí. ¿Varela?
8: Hola, espera.
1: Ahora,
0: vamos, Varela, vamos, venga.
8: El mejor de la primera parte, ¿no?
1: Sí.
8: Pues el mejor de la primera parte me ha parecido del Madrid Valverde y de la Real Sociedad me ha encantado Sergio Gómez.
0: Bueno, pues esos son los mejores de la primera parte. Abrimos el muro de marcador. Mensajes de los oyentes al 628-26-90-92. Imaginamos, Monjil, que mucho sobre este Real Madrid-Real Sociedad.
9: Sí, y la gente sobre todo hablando de la actuación del Real Madrid. Por ejemplo, José Luis, que nos decía: ninguno de los dos equipos ha brillado, pero el Real Madrid me ha parecido más mediocre. No lo que esperábamos, por lo tanto, en este primer tramo de temporada. También nos escriben que nos dicen: termina este primer tiempo con empate a uno y el arbitraje ha sido terrible, que se inventó una amarilla, faltas que no eran, y en cuanto a lo futbolístico ha sido lo mismo de hace dos temporadas, nada del centro del campo ni tampoco de los laterales. Y también otro mensaje que nos mandan al 628-26-90-92.
10: Peor imposible, otra vez encajando y además en el minuto 45, pero bueno, ¿qué pasa? ¿Para qué se han fichado tantos defensas en el Real Madrid?
0: Bueno, pues ahí está, pues la opinión de los oyentes al 628-26-90-92. Tú sabes, Parra, que no siempre uno tiene la oportunidad de meter un gol en el Bernabéu como ha metido Susic, ¿eh? O sea, a lo mejor sí, te pasa una vez en la vida. Tú imagínate que Susic va al Bernabéu y mete un gol y no tiene a ningún compañero con quien abrazarse. No, que se gira a su grada y no hay ningún aficionado de la Real ahí para celebrarlo.
1: Batalla, aunque fuera, claro. 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
0: Enseguida preguntamos por los cambios.
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11: Están saltando los futbolistas al terreno de juego. ¿Algún cambio percibes en el Real Madrid, Tori?
12: De momento no. El único cambio es que, bueno, pues esos difusores de fuegos artificiales los están retirando. Un elevador que, bueno, pues, bueno, yo creo que es que eso te proyecta luz y además emite ese bengaleo. Y nada, de momento césped diáfano, con jardineros trabajando en el área del fondo sur, y enseguida confirmamos si hay o no permutas y si el que entra ha estado calentando en esa especie de gimnasio adyacente al vestuario local del Santiago Bernabéu.
11: Marcos.
13: Pues de momento de la Real nada, hizo el amago Matarazzo con Le Barbier, con Oscarsson y con Guedes en la primera mitad, pero ninguno de los tres estuvieron calentando en el descanso.
11: Aprovechamos para preguntar, que todavía no ha arrancado la segunda mitad, por lo de la Champions, que hoy se cierra el bombo de cara al sorteo de mañana.
14: Sí, mira, ha marcado un ex del Real Madrid como es Luka Jovic en el AEK 3 Levski 0, Celje 1, Slovan de Bratislava 1, Viking 1, Dinamo de Zagreb 1, y está ganando el Fenerbahce al Lyon 0-2.
15: De momento no tenemos futbolistas sobre el terreno de juego, están todavía en el túnel de vestuarios esperando a que se complete, ahora mismo saltando justo la Real Sociedad. Badallo, ¿qué tienes en la cabeza para mejorar a la Real?
16: Bueno, ya sabéis que Matarazzo no es un entrenador de hacer cambios así de repente, salvo que estén en el Excel, que igual ahora que el calendario está apretado, pues sí que los tiene. Además hay algún jugador como Cubo con vendaje, Aramburte estaba golpeado. Bueno, yo creo que a la hora de juego...
15: Perdona, sale Cucurella, programados. Sale sí. Cucurella, está Cucurella vestido ya de corto, así que va a salir Cucurella, va a ser seguro uno de los cambios del Real Madrid. Veo que llega por ahí también Valverde, sí, mira, detrás.
12: Justamente ahora le veo, sí, sí. Y bueno, no sé si es... Vinicius es el último, ¿no? El último Vinicius parece... No, Vinicius está ahí, Vinicius Mbappé está.
15: Mbappé.
12: Y que creo... se ha quedado hablando con Marrero, sí.
15: Creo
12: sí,
15: que por, ninguno
17: por
15: más.
17: Por carreras, está claro, es el único.
15: Creo que ninguno más. Perdona, Badallo, sí, que te he cortado.
16: No, decía que como el otro día, ¿no? Igual saca al chaval Marchal o a Oscarsson, es evidente que hoy lo tiene en el banquillo, si va perdiendo, si va por la victoria, yo creo que esos serían los cambios, ¿no? Ojalá que le toque un poco defender y busque a Carlos Soler para tener más la pelota, para defender mejor, o a un tipo de futbolista menos ofensivo que Oscarsson y Marchal.
15: Tinto, ¿qué tienes en la cabeza? Ya sale Cucurella, no me digas Spi, y ¿qué te gustaría para cambiarle el paso al Madrid?
17: Spi, hombre.
18: Ah, Cucurella.
15: Spi Tinto lo doy por descontado. Ya.
18: Y Spi por Guller haría yo. A mí el partido de Guller me está pareciendo también bastante deficiente. Y no, lo que yo pido ahora, esté quien esté, que el Madrid muerda, que presione, que intente un poco robar y tener ocasiones como hizo contra el Español, que al final fue el principio, pero luego la segunda parte hizo también un buen partido. Es que esta primera parte ha sido un bajón enorme, vamos.
12: Es que primero de Mourinho, que ese gol que han quejado el Madrid, a Carreras le...
15: Sí, sí, ya lo ha señalado.
17: Bueno, yo creo que también tenía amarilla.
12: Por cierto, el detalle, se ha acercado Bellingham y Arzabal y algo le ha dicho al oído el futbolista inglés al 10 de la Real Sociedad. Imagino que algo deportivo, y no sé si acordándose de ese Mundial que levantó hace algo más de un mes el futbolista Eibar Tarra en New Jersey.
19: De la Eurocopa, ¿no? Fue Oyarzabal el que marcó el gol, ¿no? De la final en Berlín.
15: ¿Cambiarías algo más, Emilio, tú en el Real Madrid, aparte de Cucurella?
17: Sí, yo creo que yo, no sé, probaría con Güler jugando en donde está Bernardo y metería a Diomandé en la derecha.
15: Dale, Varela, que ha empezado esto.
19: Bueno, pues Diomandé ya ejercitándose la banda, Toribio.
12: Sí, con Camavinga, con Trent Alexander-Arnold, con Carlos Spi. De momento cuatro petos verdes en la banda y no va a agotar el quinto en cuestión. José Mourinho, salvo que esté atándose las botas, empieza atacando la Real Sociedad. Ya recupera el Madrid.
19: Bueno, pues en ello está el equipo de José Mourinho intentando elaborar y crecer para buscar por lo menos el 2-1 que le otorgue los tres puntos, que es lo que necesita ahora mismo el Real Madrid. Más que juego, puntos. Balón para Güler, bien Vinicius, filtrando ahí para Mbappé, acelera Mbappé. Rechace Vinicius, no llega. El pase de Güler, maravilloso, ¿eh? El de Vinicius a Güler, el de Güler a Mbappé. La parada de Remiro, pero la realidad es que marca muchos goles, falla muchos goles Kylian Mbappé.
18: Lleva hoy cuatro, pero es que
17: no mete uno porque
18: lo
17: ha metido Mbappé.
18: Sí, pero es que lleva ocho. Ocho, que es que son de meterlos, de verdad. El otro día cuatro, que es que no sé si viste el que remató de cabeza, sí, sí, por saltar antes. Era
17: de un poco con el pie cambiado, ese es el que menos se le puede echar en cara.
12: Lo mejor ha sido para mí el cambio de ritmo y la aceleración, ¿eh? Le ha quitado las pegatinas a los
18: que está muy fino.
12: De la Real.
18: Es que está muy fino, está muy fino, está perfecto para jugar a la derecha.
19: Remata Hausen, no lo vamos a mover.
15: Aquí cada uno con su tema, Varela, ¿eh?
18: En esto ha mejorado el Madrid mucho también, remata todos los córners el otro día también.
19: La estrategia muy bien. Bien Vinicius, estamos viendo la acción repetida en los monitores del Bernabéu. Bien Güler.
12: La verdad, Badallo, que a Güler no le vais a dar la concha de oro ni nada de eso, porque contra la Real siempre hace partidazos.
16: Sí,
12: ya sea
16: sí,
12: en Anoeta o en el Bernabéu.
16: Sí, es cierto que otras veces le ha tocado ser más protagonista porque descansaba en alguna de las estrellas, pero sí, hoy también se está dejando ver, ¿no? Y nos decía esta semana John Martín en Marca en una entrevista que el que más miedo le daba era Mbappé por eso de los desmarques al espacio, y le está sufriendo hoy otra vez. Lo que pasa es que, insisto, jugando por la izquierda, igual John Martín se está viendo que sufre más que por la derecha, ¿no? Habría que verle en su ubicación natural.
19: Balón de Dumfries jugando para el Real Madrid. En el tercer minuto de este segundo acto, con la oportunidad bastante clara de Kylian Mbappé, suplentes de la Real también ejercitándose. A ver qué es lo que piensa del planteamiento de partido. Matarazzo contento, lógicamente, con la performance, pero sobre todo con el resultado. Hubo empujón de Aramburu ahí sobre Vinicius.
20: Quiero ver cómo acaba Aramburu el partido, ¿eh? Porque el año pasado ya se las vio, lo decíamos, con Vini, con esos dos penaltis. Es verdad que es un tipo Badalla acostumbrado a jugar en el alambre, porque 11 amarillas el año pasado, ninguna expulsión, el otro día otra amarilla y hoy otra, 2-2 en esta temporada.
16: Sí, y además que por cosas del verano es el único lateral derecho que se ha quedado en la plantilla, ¿no? Y tiene que jugarlo todo y siempre expone mucho y a veces mide mal, ¿no? Y bueno, y ya tiene amarilla, va a sufrir mucho.
18: Qué mal Güler ahora, macho. Estaba para pegarla, lo ha hecho muy bien Mbappé.
19: Sí, lo que ha hecho muy bien Mbappé fue el envío desde la izquierda.
18: No, dejarla pasar.
19: Sí, la dejó pasar y fue una especie de asistencia sin tocar el balón. Hubo saque de córner, balón para el Real Madrid. Se apresura Bernardo Silva, juega en el gilicórner, vértice del área. La tiene Güler, ahora sí, remate. En dos tiempos, Remiro. Ahora sí se animó Arladín, se la llevó Remiro. Ahora se equivoca, picaba Cubo por un lado, chocaba ahí con Cucurella. Le dice el Cucu al nipón que se levante. El japonés le reclama al cuarto árbitro la presunta infracción de Marc Cucurella.
17: Bueno, más activo a Arda Güler en este inicio de la segunda parte. Es verdad que apenas había tenido protagonismo en los primeros 45 minutos y ahora lo hemos visto en esa acción, en la asistencia a Mbappé y en, bueno, estas dos últimas acciones, este último remate. En fin, creo que esto es lo que necesita el Madrid, una mejor versión de Arda Güler.
15: Sabe que le queda poco.
11: ¿No le vendría mejor al Madrid poner a Arda Güler de enganche y cambiar a Bellingham?
18: No,
17: Bellingham no.
18: Bellingham
17: no, yo pensé que ibas a decir meterle
11: a
17: Arda Güler donde Bernardo.
11: Cambiarle al banquillo. O sea, me refiero que si entra Diomandé
17: bueno,
11: en la derecha,
17: y seguramente de Bellingham, que el otro día también en el campo del Español se le hizo un poco largo el partido, puede ser uno de los cambios ahora, pues eso, en 15 minutos, que Bellingham dejara su sitio a Spi para que jugara Mbappé por detrás de Spi y Diomandé por Güler o por Bernardo.
15: No sé yo si iba a esperar 15 minutos, Tinto, porque el Madrid aparece un poquito al trantrán también, ¿eh? La segunda
18: mitad.
15: No,
18: ahora está jugando.
19: ¡Ay, Mbappé desde la derecha! ¡La estampida, el Jumanji! ¡Va Mbappé! ¡Puerta! Bien, ahora John Martín reclamaba un saque de esquina. Pudo haberlo. Todos festejan ahí con John Martín. Dice Güler que córner. Dice el árbitro que saque de puerta. Buena la carrera de Mbappé, que bien le aguantó ahora John Martín, ¿eh? Muy bien perfilado. Y no es córner, ¿eh? Acierta Busquets Ferrer.
18: Bueno, Linier. Ahora está jugando mejor el Madrid, ¿eh? O sea, ahora ya está metiendo otro ritmo, ya es diferente, por lo menos.
15: No.
12: Yo creo que es correr, ¿eh?
15: Creo que el último es Mbappé. Creo que el último en rebotar es Mbappé.
1: Yo no me la jugaría nada, la verdad, ¿eh? Puede ser que el último sea Mbappé, no lo sé.
11: ¿Ahí cómo pitáis, Pablo? ¿Por reacción, por
1: bueno,
11: intuición?
1: Pues mira, desde que sacaron esta norma, que yo no entiendo ni comparto, de que los saques de esquina te los corrigen, pues en caso de duda, puerta, está claro.
19: Está bien pensado, claro. Si es córner, que lo pite el otro.
15: No, es que córner no te dan. Tú puedes pitar córner y te corrigen
1: claro,
15: a puerta.
1: Es que
15: pero
1: si te da
15: córner, no.
1: Te corrige a puerta. Si pitas puerta, no te corrigen a córner, pues
15: claro,
1: ya está.
15: Pues no te van a corregir. Si das puerta, no te corrige nadie.
1: Correcto.
11: Pues eso ha hecho el árbitro.
13: Se toma su tiempo, ¿eh? Turrientes que se lleva la pita del Bernabéu.
1: Buen pase ahora, ya sé que después de ser delantero en el Mundial es difícil decirlo, pero yo sigo pensando que Oyarzabal de 10, el pase ahora que ha hecho es fantástico.
15: Oyarzabal es bueno de 10, de 9, de 11, de 7,
1: sí.
15: De 8, de lo que quiera.
19: Bueno, despejó el Malhausen, se la regala ahí a Sergio Gómez, frontal del área, cuero para Susic, autor del tanto el empate, entregando para Ochieng, repite, carga de nuevo con Susic, aparece el 24, mete la punterita, Jude Bellingham, se durmió el balcánico, arranca, enciende. Se desata, va Mbappé, recorre 50, 60, 70 metros, velocidad sostenida. ¡Qué felices Pintus viendo correr al galope! A Mbappé, se la lleva Vini, entrega para Cuco.
12: Perfecto, Remiro.
19: Bien Remiro, que está haciendo un partidazo, ¿eh? Qué nivel de
18: selección. Muy bien Vini y Mbappé, ¿eh? Mbappé está muy fino. Solo me falta meterlas, pero el resto lo está haciendo muy bien.
12: La salvada de Remiro, valor gol, ¿eh? Porque era un pase atrás de Cucurella. Se conocen de la selección, muchas horas de sol,
19: sí.
12: Tomando el sol ahí en el campo principal de Las Rozas.
19: Además, de verdad.
12: Y estuvo muy intuitivo el portero navarro.
11: Brutal, perdona, Tinto, la maniobra que acaba de hacer Oyarzabal, Badallo, casi sentando a Cucurella en la línea de fondo y saliendo al final con la pelota jugada, ¿eh?
1: Sí, es que Oyarzabal ya lo decimos, ¿no? Que con el balón pues lo lee muy bien y sabe hacer la maniobra perfecta para dejar atrás a
15: le
1: su
15: están,
1: padre, ¿no?
15: Le están porque ahora, Marcos, preguntando
13: vamos a ver,
15: le están preguntando
13: vamos a
15: Oyarzabal.
13: Eso es, era la duda, cuánto iba a aguantar Oyarzabal en el campo, ha decidido Matarazzo ponerlo de inicio, ahora se giraba al banquillo y le hacía el gesto de regular, vamos sí, a ver sí. Cuántos minutos...
18: No sé si regular o cinco, sí, bueno, parecía que decía cinco.
15: Creo que ha dicho, como aguántame un poquito más.
13: Que 90 sí, no van a ser, ¿no? Era un poco
18: con la palma puedes hacer muchas cosas, claro.
13: Sí.
1: Estamos en el riesgo de, ¿y si se lesiona qué? Es que, claro, y si se lesiona por aguantar, el básquet
13: igual,
1: seguir,
13: era, igual era un gesto de aguántame también, creo que
1: tiene, que la tiene, sí, pero que insisto, la Real tiene ahora 5 partidos en 18 días, o sea que no puedes forzar mucho.
12: Va a cambiar, ¿no?
1: Debería, es que el sábado
12: llama a Oscar Son,
13: ¿eh? Llama Oscarsson, que tiene pinta de que va a ser el primer
12: Guedes,
13: cambio,
12: ¿no?
13: De la Real, y Gonzalo Guedes, que entraba hoy también en convocatoria por primera vez esta temporada.
1: Guedes, que ha hecho.
12: Va a estar bien, perdona, Oscar, a ver cómo despide el Bernabéu a Oyarzabal.
11: Bien, seguro.
19: A mí me está gustando la Real, la verdad, ¿eh?
15: Es que
19: hoy está compitiendo muy bien.
15: Decís que veis mejor al Madrid la segunda parte, pero yo no lo veo eso, ¿eh?
17: Bueno, yo creo que con espacios está generando más situaciones. De gol, el partido, el Madrid sufre más cuando la Real se ha defendido cerca de su área en la primera parte y ahora ha encontrado más espacios. Mbappé al galope creo que ha generado más cosas, ¿no?
18: Yo, a mí se me está gustando más Madrid. Tres llegadas claras en 6 minutos.
15: Pero porque Mbappé está excelso físicamente, Tinto, pero por nada más.
18: No, pero sí, pero y Vinicius ha dado 2 asistencias buenas, y Güler, si ahora está jugando mejor, es que si juegas así...
11: Tenéis el listón un poco bajo, me da a mí.
15: Está la pelota que no la suelta la
18: negativa. Eso es, onda negativa, onda vital. Lo que tiene que hacer es meterlas, que tenemos 8 ocasiones y metemos una.
12: Ya lo dijo Yarzábal, onda negativa.
11: Por cierto, me dice Jesús Sobrino que Adama Traoré es oficialmente futbolista del Deportivo de A Coruña. Así que mira, otra llegada más. Podría llegar Lucas también, he leído por ahí en redes sociales, así que
17: bueno,
11: está haciendo buen equipo.
17: Llegaremos al duelo Adama Traoré-Cucurella.
15: Y el Lucas Vinicius.
19: Aubameyang, ¿no? Un ataque muy...
12: Último partido del año.
17: No, digo por aquel episodio, en el partido aquel...
12: De, 20 de diciembre, de en Coruña.
19: Hubo falta ahí sobre Bellingham. Y Ángel. No sé si es para amarilla.
12: Susi. Mira, le piden la segunda, yo creo, ¿no? Ha salido todo el...
19: No ha sido Ángel. Susi.
12: Ha salido todo el banquillo del Madrid en bloque. Bueno, Mourinho con 2 ayudantes.
13: Y se prepara la tarjeta.
19: Bueno, pues tomando un par de geles. El bueno de Óscarsson. También está preparado Guedes, mueve ficha arriba, ofensiva.
13: Zubeldia
19: finalmente el 5.
13: Sí, y Óscarsson, sí. Van a salir los dos.
19: Sí, sí, no, Guedes ha vuelto por el chándal, sí. Bueno, pues uno de delante y uno de detrás.
17: Ahora está apretando un poco más arriba la Real, ¿eh? Bueno, está incomodando.
16: Salvo
17: más
16: que meta, salvo que meta línea de 5, que tampoco me extrañaría, ¿no? Sino que va a quitar al chaval Beitia, que lo está haciendo bastante bien.
12: Quizá la amarilla de Aramburu.
16: Ah, bueno, y meter a Beitia, bueno, o al propio Zubeldia en la derecha, sí, sí.
15: Es una irresponsabilidad, sí, sí. Seguir con Aramburu. Mira,
12: a ver, que creo que se va a marchar hoy Arzabal, a ver el Bernabéu, que esto puede molar mucho, ¿eh?
19: Primero el 2, se va Aramburu, sí.
15: Claro,
19: sí,
15: normal.
13: Se va Aramburu para que entre Zubeldia.
12: Y mira, se va a marchar hoy Arzabal, sí, se quita el brazalete, escuchamos al Bernabéu.
18: Un señor, como siempre. No falla.
12: Aplaude tímidamente Oyarzábal desde la zona técnica. Se une a la lista pues de los Del Piero, David Silva, Fernando Llorente, Francesco Totti, Ronaldinho,
18: Navas,
12: Jesús Navas, Cazorla, y en este caso, sí. Bueno, se marcha contento. Bueno, Zabal, ¿no?
11: En general, el Madrid ha tenido bastante sensibilidad con esta gente que ha hecho tan grande la selección española. O sea, entiendo que al final los jugadores del FC Barcelona es más complicado por la rivalidad, pero en general, ¿no? Yo creo que el madridismo ha tenido bastante cariño con muchos de estos futbolistas.
18: Que se acuerde de esto la gente cuando dice que el Madrid no va con la selección porque no va a jugadores del Madrid también. Que hay mucha gente que dice eso.
13: Se va a quedar, por cierto, Zubeldia en la derecha, el encargado de frenar a Vini.
19: Ahí está, Zubeldia ante Vini, se la lleva Vini. Cucurella, quítate de ahí, se duele Jude Bellingham después del lance anterior. Recuperación para Óscarsson. Viene la maniobra en el giro y ante Konaté. Entrega para Susic, aparece por detrás Arda Güler. Peleaba el otomano, se la lleva finalmente el número 24, el conjunto realista. Sigue aguantando, sigue estirando el chicle, alargando posesiones y desquiciando en cierto modo al Real Madrid. La falta la de Güler, aparecía, dice que no. No,
18: balón, siga.
19: Balón, se lo lleva ya ante Taque Cubo, que no está teniendo la mejor de sus noches. Aquí en el Estadio Santiago Bernabéu, que pudo ser suyo. Cuero para Bellingham, otro choque ahí con Yangel Herrera. Se la lleva Vini, se mete por donde no cabe, pero cabe, claro que cabe. Cierra las piernas Turrientes, no hubo caño, hubo rebote. Balón para Cucurella, minuto 58 ya, 1-1.
17: Bueno, es el momento de los cambios, ¿no? El equipo en este inicio de temporada, seguramente hay jugadores que necesitan, bueno, pues necesitan más piernas frescas y sobre todo que el ritmo, pues elevarlo, ¿no? Y bueno.
18: Y mi experiencia me dice que está a una pérdida de balón de ser pitado Vinicius. Sí, sí, te digo.
15: Esto tú lo hueles bien, Tinto.
18: Sí, sí, sí. Ahora ha estado a puntito, pero ha sido el cambio de Yarzábal, tal. Ahora ha habido tímidos y ya verás como en Cari la pierda o algo así, ya verás, ya vais a ver.
19: ¡Bien Mbappé! ¡Gol! ¡Menudo pick and roll! ¡Tuya mía! mía, mía, tuya, tiki, taca, taki, tiki. Francia, Inglaterra, Inglaterra, Francia. Messi, Mister. Bellingham, Mbappé por abajo, raso. En su rincón, en su zona, arrancando desde la izquierda. Disparo cruzado, raso, hierro de atrás. Todo el mundo quiere la 10 de Mbappé. Todos son pancartas, regálame tu camiseta, Kiki. Lo que regalas en el segundo de la noche. Real Madrid 2, doblete Mbappé, Real Sociedad 1.
11: Llega el gol del Real Madrid, llega el tanto de Kylian Mbappé. Reacciones abajo, Toribio.
12: Bueno, pues otra vez, ¿eh? Un Mbappé que después de celebrar el gol, esta vez sí más en individual, se fundió en un abrazo con todos sus compañeros y fue primero Bellingham a decirle buena arrancada de jugada a Fede Valverde, después se fue Jude a buscar a Mbappé, la piña en torno al futbolista francés, pone el Madrid otra vez en Franquín el Luminoso, otra combinación rápida, otra combinación

0: hacía lo que hizo Oyarzabal en el primero, que es intentar levantar los ánimos e intentar que se vengan arriba.
1: Viene Dumfries cargando, Dumfries, línea de fondo, levanta la cabeza, templado, segundo palo, nada, segundo palo, nada. Casi ni al primero, no le llega.
2: Bueno,
1: atajó Remiro.
2: Se adelantó, se volvió a adelantar el Real Madrid. Al primer toque Mbappé para Bellingham. Al primer toque Bellingham de nuevo para Mbappé. Cuando le metes, Emilio, velocidad al fútbol es otra cosa.
3: Bueno, y a Mbappé se le podrá echar en cara que falla goles, pero es que los genera. Yo creo que cuando tienes un futbolista diferencial capaz de estar ahí, de generar seis ocasiones de gol y meter dos, pues bueno, esto es lo que te marca la diferencia en un partido como hoy, donde el equipo... al Real Madrid le está costando. Bueno, pues tienes a Mbappé, que está marcando la diferencia.
2: Ya están sus números, Tinto, de dos partidos, dos goles.
4: Sí, físicamente es que yo lo dije ya el otro día, yo le veo fenomenal y le veo cayendo, o sea, moviéndose un poquito más que el año pasado. Yo lo veo mucho mejor, y la mejor noticia para mí luego es el abrazo que se han dado después él y Bellingham, porque me consta que Mourinho está trabajando mucho en esa relación personal.
2: Algo que decirle a la defensa de la Real, Badallo, la verdad que la jugada ha sido un jugadón, ¿eh?
5: Sí, ha sido un jugadón, y bueno, antes lo comentábamos, ¿no? Que Beitia, el chaval, estaba muy pendiente de Bellingham y le seguía, ¿no? Y quizá ahora le sigue y deja ese hueco ahí, y Ángel Herrera tampoco recupera posición o le ayuda al chaval en la defensa, ¿no? Y remata muy solo Mbappé, ¿no? Pero evidentemente cuando conectan Mbappé y Bellingham, y a la velocidad que lo han hecho, pues es muy difícil seguirles.
2: ¿Se conforma el Madrid o quiere más, Varela?
1: Quiere, busca. A ver, la pierde Vini.
2: Uy.
3: Pititos.
2: Cuidado, run.
1: Tito.
4: A puntito, ya vais a ver.
1: Es que diriges,
4: Ya ganando el Madrid va a ser más difícil, pero estaban a punto, estaba la gente ya muy cansada.
3: Bueno, y lo que estábamos hablando, Parra estaba pidiendo a gritos la salida de Bellingham. Yo sigo pensando que lo que tiene que construir el Real Madrid es que con más conexiones de estas, ¿no? Entre Vinicius, Mbappé y Bellingham, que son un poco los jugadores bandera de este equipo, el poder ofensivo que tienen los tres, su capacidad para hacer goles. Bueno, pues conectar es, yo creo, la asignatura pendiente, y en esta jugada han conectado Bellingham y Mbappé.
6: A mí me parece, y es difícil decirlo ahora, que ese pase que le ha dado Bellingham a Mbappé te lo da más veces, muchas más veces, porque así lo ha demostrado en los tres últimos años, Güler que Bellingham.
3: Bueno, pues eso es lo que tiene que trabajar.
6: A mí, si queréis destacar de Bellingham, su visión de juego y su último pase.
3: No, la conexión. Hablo de que al final los jugadores, cuando tienes tres jugadores muy buenos, es importante.
6: Mira, por ejemplo, me parece que esta jugada que acaba de hacer Bellingham ahora es más el Bellingham.
3: Yo no te digo que lo estén haciendo, que lo haya hecho bien estas dos últimas temporadas, pues es evidente que este es uno de los problemas que ha tenido el Real Madrid, que la gente de arriba no ha habido conexión entre el medio campo, le ha faltado jugadores que hicieran mejor a los tres de arriba. Pero si son capaces Vinicius, Mbappé y Bellingham de conectar en más jugadas como esta, pues el Madrid va a encontrar más goles.
6: Puede ser, sí. Si yo lo que digo es que de momento a mí yo si tuviera que elegir un jugador para jugar de media punta, que es el sitio que tiene reservado Mourinho para Bellingham, me parece que es mejor Arda Güler, o que a este que Madrid le hace mejor.
4: Más oportunidades que ha tenido Güler en esa posición.
6: O sea, de media punta con dos jugadores por detrás.
4: Sí, el año pasado jugó muchísimo porque Bellingham faltó mucho.
6: Bueno, el año pasado jugaba 4-3-3 el Real Madrid.
4: No, y jugaba también mucho ahí. Y es que
6: cuando faltó Bellingham, el Madrid ganó 13 de 14 partidos. Y perdió el que volvió.
4: Que esto que te voy a decir no es malo, ¿eh? Que Güler, como le pasa a Rodrigo, a Camavinga, a muchos jugadores, es mejor suplente que titular. Es mucho mejor. Te cambia partidos. Pero que le pasaba a Guti. Guti, el mejor Guti que hemos visto ha sido saliendo media hora. Que hay muchos jugadores así.
3: Morata,
4: es que no tiene el físico para competir.
7: Y que si quieres recuperar al Bellingham de cuando llegó, hay que probarle detrás del delantero, eso con libertad, con llegada. Y a partir de ahí ya, cuando llegue el mes de octubre, noviembre, y saques conclusiones, decir, oye, mira, me compensa más un poquito menos de Arda, un poquito menos de Bellingham, y decides. Pero creo que si de verdad el Madrid como club y Mourinho a la cabeza quiera recuperar al mejor Bellingham, tiene que ponerle por el centro.
4: Pero ¿habéis visto el Mundial detrás de Harry Kane? Si es que ha sido el mejor jugador del Mundial.
6: Sí, detrás de Harry Kane, pero no detrás de Mbappé.
4: Un escándalo. Bueno, pues...
6: Entonces, vale, no, si esto
4: todo
6: es el tiempo,
4: no lleva, o sea, al mismo camino.
6: Obviamente, si Bellingham empieza a hacer este tipo de pases más veces, a mí no me costará nada decir que es perfecto.
4: Dos partidos,
6: para jugar,
4: un gol y una asistencia.
6: Para jugar ahí.
4: Pues vete apuntando.
6: Ahí. Claro, lleva dos partidos. No.
4: Un gol y una asistencia.
6: Sí, un gol de cabeza, en un remate de cabeza, y este pase que está muy bien.
3: Hay que meter los goles.
6: Yo os lo acepto. Hombre, lo que pasa es que yo desconfío, porque yo en los dos últimos años no lo he visto jugar bien.
2: De todos modos, no hay debate aquí. Cuando esté Bellingham, juega Bellingham.
0: Se va Osín para que entre Barrenechea y se vaya Ángel Herrera, que tenía tarjeta amarilla. Entra Carlos Soler.
6: Badallo.
5: Bueno, evidentemente os decía antes, ¿no? Si va perdiendo, igual buscaba un poco de frescura en ataque. Ochien

0: ha pasado prácticamente, salvo la acción esa que participa en el gol, desapercibido. Entraba Renechea, que estaba tocado. Vamos a ver si aguanta bien los 25 minutos. Y luego, bueno, pues Soler también, lo que os comentaba, el Excel, el otro, han dado la pretemporada también con alguna molestia. Bueno, yo creo que son dos buenos jugadores, sacar de banquillo a Soler y a Barrenechea. Vamos a ver si la Real tiene alguna y la aprovecha.
1: De momento, Tori, en el Madrid no se mueve nada más, ¿no?
2: No, eso lo decía Varela, ¿no? Que sigue un poco instalado ese modus operandi de los últimos técnicos, que cambiaban tarde. Amén, por supuesto, de ese cambio al descanso de Cucurella por Carreras. Ya no calientan, ya ven el partido junto con Pintus, Spi, Brahim, Diomandé, Camavinga y Trent.
3: Le ha preguntado ahora Mourinho a Bellingham.
4: Y le habrá dicho que está bien.
3: No sé, se ha metido para el banquillo rápidamente, no sé qué habrá dicho.
5: Bueno, pues ahí está Bellingham, quiere lo suyo, lo tiene, ¡no! De izquierda, tenía que haber sido de primera. Pero mira, porfía, Bellingham, gol del Madrid, Bellingham es todo.
3: Madre mía, yo.
5: Bellingham es todo, gol. Recortó para la derecha, volvió a intentarlo de izquierda, casi la pierde. Porfió hasta rebañar la pelota, acabó por encontrarla. Se quedó sin fuelle, no tenía aire. Un hálito de esperanza para dar de puntera a Vinicius. Una generosa asistencia para finiquitar el partido. Y que Vini salve su noche. Ya puede cambiar tranquilo Mourinho. 67 de partido. Real Madrid 3. Bellingham lo es todo. Real Sociedad 1.
6: Llega el tanto del Real Madrid. Reacciones abajo, Toribio.
2: Bueno, pues un poquito de BBV, ¿no? Bellingham con Mbappé, Bellingham ahora con Vinicius. Y recordando aquel primer curso, porque se fue a buscar a Bellingham Vinicius. Bellingham, que estaba ya vacío en el terreno de juego, se lanzó boca arriba, exhausto por el sobreesfuerzo, y después, cuando recuperó ya las pulsaciones, empujoncito de Bellingham a Vinicius, vete con la grada, reconcíliate con esta gente, disfruta de tu gol, quítate la presión, te necesitamos, Vini. El Madrid, que parece, cierra el partido. Otra vez Bellingham clave, segunda asistencia en el día de hoy, estrena anotador Vinicius en la presente temporada.
6: Marcos.
7: Bueno, pues veíamos a Beitia desesperado, cabizbajo, frotándose la cara, sabiendo que no ha estado contundente, no ha protestado absolutamente nada. Lo ha hecho por hacer Zubeldia, que se ha ido directamente al colegiado intentando señalar la pantalla del VAR. No ha colado, obviamente.
1: El gol hay que anotárselo a Vinicius, pero el autor material ha sido Bellingham, Tito.
3: Sí, esta jugada yo creo que es la típica que Mourinho va a estar contento, porque viene de dos robos. Primero roba a Dumfries, se queda Bellingham solo, y luego Bellingham la pierde y vuelve a robar porque presiona y se la da a Vinicius. Entonces yo creo que es un poco lo que busca Mourinho, ¿no? Que el Madrid robe, pelee, rasque y hacer la diferencia ahí, porque luego arriba tiene lo que tiene.
1: Es que este es el cambio, esto es, Emilio.
4: Esto es lo que le encanta al Bernabéu. Claro. El Bernabéu le encanta a un jugador como ha hecho en esta jugada Bellingham. A lo mejor no te salen bien, pero estás ahí, la porfía, la peleas, y bueno, y al final te llega el premio del gol. Creo que el Madrid en esta segunda parte ha mejorado su actitud, y Bellingham es un buen ejemplo, además, porque es algo que se contagia. Cuando tú ves a un jugador como Bellingham con esta, que dicen algunos, que es muy tribunero, bueno, pues este tipo de acciones al final hace que los que están a su alrededor pues también den un paso hacia adelante, tengan más hambre, y bueno, creo que es lo que necesitaba el Madrid. Así que Bellingham está siendo, junto a Mbappé, hoy el diferencial.
1: Y además, alguna vez, pues como en esta, tiene premio Badallo. Algo que decirle a la defensa de la Real. Es verdad que han estado un poco, bueno, blanditos, ¿eh?
0: Sí, ya habéis visto, ¿no? Es una pena, porque estábamos diciendo que el chaval Beitia estaba completando un partido bastante aseado, ¿no? Que no se le estaba viendo muy descolocado en la mayoría de las acciones, que estaba persiguiendo bien a Bellingham, que no es una tarea fácil, ¿no? Y ahora, pues después de recuperar la pelota, en lugar de pegar el patadón, pero claro, es lo que te enseñan, ¿no? Si te enseñan a jugarla, no pegas el patadón, y si la juegas, pues puede pasar que estés blandito. Le ha quitado Bellingham el balón y ha sido el 3-1, ¿no? Una pena, pero ya te digo que con 2-1 todavía la Real, y los cambios, si Soler y Barrenechea entraban en juego, igual podía pasar algo.
1: Últimos 20 minutos, Varela.
5: Pues sí, últimos minutos para que Mourinho, que iba a mover el avispero, que iba a rotar, meritocracia,
8: y todos estos rollos. De momento ahí sigue el de Amundé este.
2: A ver si al final va a ser verdad que se está ancelotizando.
8: Sí, sí, sí. ¡Ay, mi tío Carlos! ¡Bien, Vini! ¡Córner! ¡Puerta! ¡Córner! Decía Zubeldia que el último en tocar había sido Vini. No sé qué le reclama. Busqué el Ferrer.
3: Y mucha gente, sí, mucha gente decía, pero ¿cómo va a dejar a Diomandé si ha costado 140 kilos en el banquillo? Mira.
1: Ha habido una amarilla para la Real, Marcos.
7: No, se quejaba Zubeldia, se iba directamente a Busquets Ferrer diciéndole que era córner. Ya lo hizo en la acción del gol, dirigirse hacia él. No ha tenido suerte, saque de esquina para el Madrid.
2: Yo metería a Brahim.
3: Mira, la ensayada, esta le hicieron con el saque.
2: Más que nada para ganar efectivos, para que recupere confianza, pretemporada correcta,
4: sí,
2: buena,
4: sí, el otro día
2: aceptable.
4: Vimos el gesto de Güler con Brahim cuando se quedó sin jugar en Cornellá, sí. Y creo que esas son cosas que hablan muy bien del vestuario.
8: Ahí está Jude Bellingham, viene para el centro. Crece, emerge, estoy de acuerdo con Tinto, fue descomunal su campeonato del mundo. Con una Inglaterra empequeñecida por Tuchel. Y ese Harry Kane con quien mezcló de una forma absolutamente extraordinaria. Viene para salir la Real, falta, atropelló ahí con AT, falta y amarillo. No sé si para la amarilla daba esa falta.
2: Es que ha sido muy cantosa.
3: Sí, porque corta la contra, ¿no?
2: Pero ha sido muy cantosa, sí. Si hubiera sido una carguita, pero es que le...
8: ¿Sois expertos arbitrales teniendo a González Fuertes?
2: Yo sí. Lo estoy describiendo, Monto.
8: Vamos, Pablo, mete codo, Pablo, que te come la fabada, espabila.
9: Hay que dejar primero a Tinto que diga, que dé su veredicto.
8: No,
9: yo
8: que
9: voy, en esta voy a ir con Tinto.
8: No,
9: en esta voy con
8: monstruo.
9: Él.
3: Ha cortado la contra. Buena
9: bien,
3: tarjeta.
9: Bien, estoy contigo.
1: Muy clara, muy clara la amarilla.
8: Uy, toca Courtois, que mal le sale. Bueno, el vigilante. Sí, se ha levantado un vigilante.
2: Sí, que, ese sí que se ha venido arriba. Bueno.
3: Ha dicho, esta es la mía. Ha ido típico, a cámara lenta,
8: a
3: el balón.
8: La típico, quería pinchar, típico, la quería pinchar.
2: O sea, es el típico juego de entrenamiento de pego un boleón arriba y la pincho. Bueno, vigilante, sentado en la silla, cincuentón, peto amarillo, barriguita. Ha ido a controlarlo.
3: Vaya balón de Bellingham.
2: ¿Qué podía salir mal?
8: Pues salió todo mal. Ahí está Mbappé.
2: Me sorprende, pero no me sorprende.
8: Ay, ay, ay, me recuerda al chiste.
2: Pero le he hecho huevos el tío, digo, aquí la pincho yo. Aquí me desmontero, dice el tío.
3: ha puesto los brazos para que nadie se la quita.
8: Me recuerda al chiste, tío, este. ¿Qué tal va la operación bikini de este año montaña?
2: Joder, tío.
8: Este año montaña.
2: Sí, por favor.
8: Ay, ay, ay.
10: Mira, va a salir.
1: Cambio
10: en la Real. Se va Kubo, medio mosqueado. Entra Guedes, que vuelve hoy a convocatoria. Hombre importante para Materazzo la temporada pasada. Bueno, para la Real en general, 17 goles generados. 9 goles, 8 asistencias, Gonzalo Guedes, el curso pasado.
2: Operación Bikini en montaña.
8: A ver, ¿quién ha apuntado Guedes? Dorsal 11. Bueno, esto es lo que hay.
2: Mira, llama Mourinho a Brahim y a Camavinga.
1: Pues mira, premio para Brahim después de lo del otro día.
2: Hay que decir que, bueno, que el mejor amigo de Brahim en el vestuario, bueno, son casi trillizas, Arda Güler, Brahim y Valverde.
8: Bueno, va Oscarsson, quiere arrancar un saque de esquina y lo consigue.
0: La Real ha agotado ya cambios, ¿no? ¿O todavía le queda alguno?
7: 5 hechos, sí.
0: Por eso. Se va a quedar sin jugar.
8: Muy buena mano ahí de Courtois, ¿eh? Está firme, ¿eh? Lo veo un pelín lentito a Courtois, pero claro, es tan grande, cubre tanta portería. No sé cómo asimilar lo de la salida de Llopis, ¿eh? Esto es un cambio bastante relevante, porque habían hecho un binomio muy bueno.
2: Recordemos que este año Courtois ya no va a ir con Bélgica. Nos lo dijo al acabar ese España-Bélgica en Los Ángeles.
1: Es verdad.
2: Quedó un paso a un lado con la selección, así que bueno, pues bueno para el Madrid, bueno para Mourinho, y por mucho que Courtois me negara mi pregunta, desde la operación de cruzado ha tenido diferentes molestias, parones, sobrecargas, y al final creo que le viene bien, bueno, pues cada cierto tiempo parar esos 15 días, un poquito de ITV, y le va a servir para afianzarse en la portería del Madrid y mejorar, bueno, pues esos reflejos que con el paso del tiempo en los porteros se van perdiendo.
6: O sea, que abrís el melón del mercado de cara a los porteros el año que viene, por ejemplo.
2: Hombre, ya se habló de Iván García.
6: Por eso,
2: si
6: por eso.
2: Si hay mercado buena, yo iría al mercado.
8: Se cayó Vinicius, ¿eh?
1: Uy.
8: Vinicius no está, ¿eh?
1: Uy, uy, uy.
3: Música de viento.
8: Pititos, ¿eh?
2: Son muy pronto, ¿eh? Jornada 2.
4: Bueno, es que hay gente que le tiene tomada la matrícula dentro del madridismo, ¿eh?
3: Pero... Y es verdad que Vinicius, hay que reconocerlo, y mira que yo soy el gran defensor, ha venido con unos kilitos de más y a mí me confirman que es el primer verano que no se ha machacado físicamente, sino que se ha pegado un verano.
4: Tiene mucha gente en casa, ¿no? Hemos visto que en su casa, bueno, su novia nos lo enseña, que
3: verano de futbolista.
4: La casa llena.
3: Y luego la carita que se le ha quedado, que la tía Vivian.
10: La carapán esa que se le ha quedado.
4: La tía Vivian.
8: Lo dijo el otro día, no lo pillaba. Tuve que ir a Google a recordar a la tía Vivian.
3: Sí, porque cambiaba la actriz.
8: Belair, el príncipe Belair fue un hallazgo, ¿eh?
3: Ah, no, brutal. Jazz. Hombre. El tío Phil. Hillary.
8: Se sabe todo el casting. Es
3: de todas las series.
6: Lo de Tinto y las series es una cosa bárbara.
8: De todas las series.
2: ¿Cuál es la mejor, Tinto? La mejor serie.
3: Manos a la obra. La ópera prima.
6: Oye, el otro día vi la transformación de Tato, Tinto. O sea, sí, el antes y la hora. O sea, está un poco cambiado.
3: Iba con la cartilla siempre del banco.
8: Estamos Tatín, macho.
3: Protestato.
8: A mí Tinto es que me recuerda al Fiti, ¿no?
3: El Serrano también, un clásico. Que se fue antes el Poli, el médico de familia.
10: Esa es muy tuya también, Tinto, los Serranos.
3: Sí, sí.
2: Hipólito.
3: El médico de familia era Hipólito, el marido de la Juani. Que iba ahí con el mono siempre.
8: Se va el 5, sin rima. Se va el 5 sin rima.
2: Javier FDF Tinto. Ovación, cerrada para Bellingham, recordando a su primer trimestre, la gente corea su nombre, se marcha Jude, entra Brahim y se marcha Arda Güler y entra Eduardo Camavinga, el gesto cómplice de Mourinho con Bellingham y también el aplauso con el futbolista de Ankara, con Arda Güler, le acompaña, ha abrazado unos pasos. Primer minuto de curso para Brahim, repite Camavinga que ya fue revulsivo en Cornellà.
10: ¿Te gustan, Tinto, los cambios?
3: Sí, tiene que ir metiendo minutos a gente. Me
4: sorprende que no han sacado a Spi.
3: Ya,
4: no
3: has dicho es nada. Que se lo deja para los partidos que hay que resolver. Ajá, es curioso la cantidad de minutos que le da a Bernardo, ¿no? Que todos pensamos que lo tiene que cuidar físicamente y tal, pero estos días, hoy por ejemplo, parece que le quiere aguantar más.
10: A lo mejor es que lo que Bernardo necesita es precisamente jugar, ¿eh? Pues que tampoco está mal.
4: Sí, pero tiene la sensación de que si no juega Bernardo un día ahí por lo que sea, ¿quién juega?
10: Ese es el problema del Madrid.
8: Camavinga.
3: Yo es que creo que van
4: Camavinga,
3: a jugar mucho
4: y Valverde.
3: Yo creo que Tchouaméni y Valverde muchos.
4: Bueno, pues es que eso es lo que el Madrid le ha condenado.
10: ¿Quién crea el fútbol
4: medio
10: ahí?
4: Campo que no...
3: es que hay partidos que no tienes que crear fútbol.
4: Que no crean.
2: Por ejemplo,
4: vale.
2: Quedan 3 semanas.
4: Robar
2: y correr. La visita que el año pasado cambió todo el Metropolitano. Este año se repite por calendario. Un poquito antes porque la selección juega a final de mes. Ese día yo no descarto una especie de eso de doble pivote.
3: Yo escuché odas, ¿os acordáis la liga esa?
2: Valverde,
3: el año ese que ganamos todos, el primer partido en Bilbao que jugaron Camavinga, Bellingham, Tchouaméni, sí, Valverde. Sí. Y era
8: partido
3: como,
8: siderúrgico.
3: Era como, madre mía, qué centro del campo, cómo muerden tal. Eso era la paradeja. O sea, habíamos inventado el fútbol y ahora no valen.
4: Bueno, no, era la apuesta del Real Madrid, pero que se ha demostrado que no ha salido bien. Desde
3: ese año ganaron la Champions.
4: ¿Eh?
3: ¡Oh,
8: Vinicius Mbappé! ¡Qué golazo! ¡Qué maravilla! ¡Qué maravilla! ¡Qué maravilla! ¡Qué maravilla! Se puso a bailar un pase extraordinario, Mbappé por arriba, una cucharita, precioso lo que acaba de hacer el Real Madrid, magia pura, equipazo rodado, el de Mourinho, que va a acelerar los cambios, celebra, festeja Mbappé, está para salir y recibir la ovación, qué golazo del Real, Mbappé 4, Real Sociedad 1.
6: Llega el tanto de Mbappé, llega el tanto del Real Madrid, es el cuarto, Toribio.
2: Bueno, pues me acuerdo que el día del Manchester City se dirigió a la cámara, hizo eso de 1-2-3, aquí se dio al córner y ha levantado el brazo izquierdo haciendo el gesto del 3 con el pulgar y el índice cerraditos y después se ha vuelto a hacer ese gesto mirando a la cámara, es un golazo, es un gran desmarque y es una gran definición porque la cuchara no es muy alta, toma la altura justa ese globito y un Vinicius que ha replicado ese gesto de Mbappé, los tres dedos, haciendo también, repito, el cero con el pulgar y con el dedo índice. Es una celebración, no sé si pactada, pero hay complicidad entre Vini y entre Kylian Mbappé. Ha llamado José Mourinho a Diomandé. Creo que va a entrar el futbolista de Costa de Marfil. Parecía que iba a llamar a Carlos Espí, pero sigue con Pintus, el valenciano, y va a entrar en el campo Jan Diomandé para que se sume a la fiesta, para que se sume a este 4-1, el día del primer triplete de Mbappé en esta temporada. Quiere revalidar el Pichichi.
6: Da la sensación de que ha bajado los brazos el equipo de Mataracho, Marcos.
10: Sí, es un chicharro, pero vuelve a salir en la foto Beitia, el chaval que pateaba con frustración la pelota hacia el centro del campo para que volviera a sacar su equipo. Ahora Mataracho se dirigía a final de área técnica para aplaudir y para levantar los ánimos, pero ya te digo que poquito va a levantar porque brazos en jarra mostraban todos los jugadores después del cuarto del Real Madrid.
1: Decíamos, Emilio, que Vinicius llegaba un poquito pasado, quizás este ha venido, vamos, finísimo, ya está en velocidad de crucero.
4: Bueno, titulábamos en la portada de Marca, se busca conexión y la conexión se ha encontrado. Creo que esto es algo que hemos hablado, hemos comentado en este partido, la conexión Mbappé-Vinicius-Bellingham, que está ocurriendo en esta segunda parte, es lo que necesita este Real Madrid. Y bueno, se ha visto en esta jugada cómo se han entendido bien, cómo ha tirado el desmarque Mbappé, cómo ha estado listo Vinicius y el gol que llega al cuarto para, bueno, pues creo, para redondear lo que está siendo una buena segunda parte del Madrid.
1: Para que luego digan que no se entienden, Tinto.
3: Muy buen pase y es un golazo. Y la segunda parte de Madrid a mí me está gustando muchísimo, ¿eh? Muchísimo.
2: Mira, perdona, Tinto, cántico que creo que sobra. Queremos una manita, queremos una manita. La verdad que
6: pues sobra.
1: Bueno, oye, tampoco es un cántico que falte al respeto a nadie, es decir,
6: es necesario.
1: ¿Por qué no? Tú en tu estadio.
8: Bueno, preparado Diomandé, no se le ve mucho ánimo, mucho espíritu, ¿eh?
2: Por ese cántico la tuvo Sergio Herrera con ese fondo, no sé si os acordáis.
3: Y paró el penalti.
2: Sí, paró el penalti,
1: no veo la falta de respeto en queremos una manita, porque
2: yo digo que sobra,
1: lo normal es que un estadio siempre quiera más de su equipo.
6: Bueno.
2: No sé tampoco.
1: ¿A ti te molesta Badallo?
4: Es de los cánticos más lights que...
0: No, a mí me molesta. ¿Me podéis decir en qué minuto voy a ir? ¿Me podéis decir en qué minuto se ha ido Mikel Oyarzabal del campo?
1: Pues sí, mira,
0: y el resultado.
3: 1-1, sería.
0: ¿Me podéis decir qué ha hecho la Real Sociedad sin Mikel Oyarzabal en el campo? ¿Me podéis decir el viernes pasado en la Cartuja cuándo empezó a jugar la Real Sociedad? Cuando entró su número 10. Pues es que es increíble, o sea, este equipo se cae, lo digo siempre. O sea, esta Real sin Mikel Oyarzabal sería un bluff.
2: A ver, perdona, o sea, Oscar, sería un que bluff. Puede que... Bueno, se va a marchar uno gordo, seguro.
8: Mbappé.
3: O Vinicius. Vini.
2: Sí, mi Vinicius.
3: Gordo por lo de los kilos, además.
2: No. Qué macho, no se puede decir nada.
6: Qué malo, ¿eh?
2: A ver, ¿quién entra? El Bernabéu. Algo le dice el árbitro. Barrera le da un empujoncito y Vinicius tampoco colabora mucho. Se marcha por la zona de las alfombras. La salida al campo de Diomandé para debutar tampoco ha sido la más
4: plástica. Tiene segundos para
2: porque en vez de salir campo, atravesando el campo ha salido para buscar a Vinicius de forma perpendicular al banquillo. Se marcha, Vini choca la mano con todos. Debuta en el Bernabéu Diomandé. Aquí debutó profesionalmente con el Leganés en aquel triunfo del conjunto blanco.
1: Poquitos minutos tinto para Diomandé hoy, ¿eh?
3: Sí. Sí, sí, sí. Bueno, yo creo que él va a afianzar su once, Mou, que ya lo hizo la otra vez cuando estuvo en Madrid. Bueno, lo ha hecho siempre, tener un once base, y poco a poco irá dando minutos a todos. Pero primero tiene que afianzar, el Madrid tiene muchos jugadores nuevos,
2: ¿eh? Diomandé. Ahora se va a ir Mbappé, porque va a entrar Spi.
11: Iba a decir que el año pasado Diomandé en el Leipzig empieza como extremo izquierda, pierde la primera jornada 6-0 contra el Bayern, y luego hasta la jornada 8 no es titular, que ya empieza a jugar en la derecha.
1: Ahora se ha colocado, por cierto, por la izquierda, donde estaba Vinicius.
8: Bueno, pues preparado Spi, no sé por qué no ha usado la ventana anterior.
2: Bueno, para dos ovaciones, ¿no?
8: Sí, digo yo que será para eso.
2: Al final, ¿no? Eso Mourinho lo cuida mucho, ¿no?
3: Quitará Mbappé ahora.
2: Y acordaos de aquella anécdota que contó en su día Caranca. Que, ojo, a ver, la Real.
1: Mira, ojo los cánticos.
2: Sí.
8: Bueno, pues cuero para Diomandé, intenta arrancar, entrega el pase, la carrera de Bray, demasiado largo. Le faltó finura. Ahí está preparado el 19. Lo van a recibir con una ovación atronadora.
3: Verás Spie, la ovación a Spi, sí, que sí. Además es el tipo de jugador que gusta.
8: Sí, sí, muy, muy.
1: Ya, y al Mbappé lo van a pitar, ¿no?
3: No, se va a Bernardo.
1: Ah, se va a Bernardo.
3: Sí, es que Mbappé y Spi van a acabar jugando juntos, papá.
4: Bueno, ya están todos los fichajes en el campo. Hoy era día de presentaciones y los seis fichajes ya van a tener su protagonismo.
2: ¿Qué pensaba que iba a quitar a Mourinho por aquello de la ovación? Ya cerrar heridas, sea Mbappé, para cerrar heridas. También, Y no sé si os acordáis de esa anécdota que en su día contó Caranca, que le dijo Mourinho, ¿tú a quién quitarías en un descanso? Y dijo, me lo invento, al 7 y al 10. Y dijo Mourinho, eso es lo fácil. Hay que quitar al 8 y al 12 para meter al 14 y al 2.
8: Que le dices que va a jugar el domingo y así uno contento.
2: Claro, sí.
8: Lo explico allí.
2: Un poco gestión de grupo, al final tener a todos contentos, vas dando caramelitos. Y bueno, al final cuando llegue el día del varapalo, pues el que está un poco más contento tampoco se puede enfadar del todo. Así que, bueno, al final ha quitado a Bernardo Silva, minutos de refresco para el portugués, que para mí ha hecho un partido, bueno, correcto, no ha sido ni mucho menos brillante.
3: A mí no me ha entusiasmado, ¿eh?
4: No, ni en Cornellá, no, ni hoy ha sido...
3: Bueno, pero ha jugado, cuando el Madrid ha jugado bien, ha jugado bastante ahora. Bueno, un tiempo de media punta y tampoco le ha tocado mucho, ¿eh? Pero bueno, yo creo que también él va a aportar muchas cosas futbolísticas, seguro que las aporta, hoy ha llegado nuevo a un club, llevaba muchos años en el City, y también él viene a liderar un poco en el vestuario, que al Madrid le faltan líderes.
8: ¡Uy! Remiro se la lleva. Pensando en la Real, al margen de todo lo que ha explicado Dayo, hay que decir que a mí me parece que la Real ha hecho 60, 70 minutos de partido muy dignos, diría que de nivel, pero de repente, así como sin verlo ni comerlo, ¡pum, pum! Y se lleva 4, como se pudo haber llevado 6, ¿eh? Y te llevas una derrota gruesa para San Sebastián. Yo creo que después de hacer un partido bastante decente en líneas generales, ¿eh?
1: Adayo.
0: Bueno, ya te decía yo que bastante decente cuando ha estado Oyarzabal en el campo, que yo creo que luego se ha ido el equipo, se cae el equipo y le pasa con frecuencia a la Real, ¿no? Que se queda sin su gran referente y...
3: Pues eso es un problema, porque mucho. No puedes depender
0: de... Sí, un problema.
1: Un problema no, es un drama.
0: Diciendo,
1: un dramón.
0: Pero yo llevo diciendo que para mí Oyarzabal es el jugador más determinante en la Real en la historia. No es el mejor, pero le quitas a cualquier Real a otro y no le pasa tanto malo.
6: Acuérdate,
0: Badallo,
6: el día de la celebración, que se mareaba a alguien y aparecía Oyarzabal y decía, oye, que se está mareando ahí uno, que no fallaba el micrófono y a Oyarzabal el que lo cogía. Así casi es el CEO, ¿no?, del club.
0: Todo.
8: ¡Uy! ¡Uy, lo que ha hecho Diamandé! Una baldosa, un poquito de chotis, otra vez. ¡Bien! Por la izquierda, además, ¿eh?
3: Sí, mío, ese regate.
1: Vaya... Mucho más cómodo en la izquierda, ¿eh? Pero muchísimo.
8: Vaya dos ahí, casi. ¡Uy! Madre mía, qué dos fintas, ¿eh?
2: Mira, el pelo tres.
8: Salgo por dentro, o amago por dentro y salgo por fuera.
4: Bueno, esto le viene muy bien al Madrid, al final tener un jugador que la primera mirada del Bernabéu sea buena, porque claro, ya sabemos que el Bernabéu es así.
2: También me sorprende que no le ponga ya por la derecha, porque me refiero por la izquierda, Vinicius creo que va a rotar poco. Y el Madrid necesita un puntal por la derecha para a veces dar ese oxígeno a Vinicius y que no se cargue tanto el juego por la izquierda.
4: Bueno, no puede jugar en los dos perfiles, no creo que eso sea muy... No creo que el rendimiento...
2: Que mira Rodrigo,
4: igual que pasa con Rodrigo y con Vinicius y Mbappé, que todos parecía que solo podían jugar en la izquierda. Yo creo que Diomandé juega en los dos lados.
1: A ver si va a haber debate, ¿eh? A ver si va a haber debate con quién tiene que jugar por la izquierda. Porque como está Vinicius, y si aparece este chaval ahora, lo hace de maravilla.
8: Ya, pero Vinicius hoy mal, ha metido un gol, ha dado dos pases de gol, al final produce siempre, ¿eh?
3: Una asistencia también,
8: ¿eh? Y el otro día fue de lo mejor, sus minutos al final del partido en Corner Prat fueron de lo mejor del partido.
2: Rodrigo, para final de año, siendo generoso.
8: Militao antes, ¿no?
2: Militao antes.
3: ¿Y Mendy?
8: Ni se sabe.
2: Pronóstico reservado.
3: En general.
4: Con Mendy no, pendiente de evolución.
2: Para los cruces.
8: Para cuartos de final, ¿no?
2: Sí. Otra vez. Ahí va Spi.
8: De momento ahí fuera de juego, Spi. ¡Qué parada! ¡Gol! ¡Lo da de momento! ¡Spi estaba!
2: Tiene
8: hay que chequearlo, Pablo. Marcó Brahim. Parecía fuera de juego.
3: Tiene pinta, sí.
8: Parecía fuera de juego. Hay que chequearlo. Chutó Spi. No atajó Remiro. En boca de gol, Brahim. De momento festeja. Hay que chequear ese tanto del Madrid, que sería el quinto.
6: Pues llega el quinto tanto del Real Madrid, soy nuestros ojos. Toribio, Marcos.
2: Sí, parece que sí, toca Brahim ahí de escuelita y ya se aprovecha de ese rechace. Sí. Mal remiro, por cierto, pero creo que no va a valer el gol.
9: Muy claro.
2: Pablo.
9: No, que va. pero además muy claro, ¿eh? Y va a ser muy rápida la resolución del South en este caso porque tiene poca dificultad.
4: Tan sorprendente que no lo vea.
6: Una pregunta, ¿de primeras ha dado gol Tori Varela?
4: Sí, no ha levantado el asistente, no ha levantado.
6: ¿Cómo es posible que no vea ese gol?
4: Lo hemos visto todos.
6: Lo que ha dicho antes.
3: Se ha visto clarísimo en el campo, además, ¿eh?
9: Sí, claro. Es difícil de entender porque en directo, ahora aquí casi todos saltamos en que parecía fuera de juego. Es difícil de entender, ¿eh? Porque era la verdad que muy claro. Puede ser que le haya despistado el toque de en medio. Brahim puede ser,
1: estamos
9: no lo sé,
1: hablando de metro y medio por delante del último jugador.
3: Además, es un jugador muy grande. Es un jugador muy grande y se le ve mucho.
9: Correcto, eso es verdad.
1: Error grave del
9: linier. Sí, totalmente.
1: Cuatro más Varela.
3: Buen partido de Hausen, ¿eh? Buen partido de Hausen. Cuidado.
2: Bueno, a ver, Tinto.
3: Ha vuelto.
2: Tinto, vamos a aguantar un poquito hasta septiembre.
4: Poco
2: a ver qué
4: expuesto,
2: pasa que el año pasado.
4: No.
10: Precisamente contra la Real empezó un poco el declive de,
3: sí,
10: de Hausen.
3: Oye, ¿no? Muy bien este chaval, ¿eh? Uf. Buen desborde, ¿eh? Diamandé otra vez.
4: Oye, por algo cuesta 140 millones, aunque tú le quieras sentenciar al banquillo durante toda la temporada.
3: No, toda la temporada, ¿no? Creo que pueden jugar todos. Hay hueco para todos.
4: No, pero cuando llega el día de la verdad, alguien tiene que jugar. Y esos
3: ahí
4: son los días. Ahí es donde...
8: Antes lo hablamos aquí con Toribio, micro cerrado. Todo esto está muy bien, todo este chao-chao, todo esto suma. Pero en 4 o 5 semanas, Atlético de Madrid. Y
1: ahí
8: aquí
1: está.
8: Ya empezamos a tomar decisiones y a ver si llega la primera gran victoria o la primera gran derrota. Y a partir de ahí, pues eso, lo que dijo Mourinho, ¿no?, en sala de prensa.
3: Te hago un spoiler de ese día. El equipo que ha empezado la segunda parte. A no ser que haya lesiones. Vamos, seguro, 100%.
1: Con Guller en la derecha.
2: Doble pivote, ¿eh? Sin Bernardo y ahí Tchouaméni.
6: Sin Diomandé.
3: Sin Diomandé, sí.
2: ¿Iba a jugar Arda, tú crees?
3: Yo me imagino que sí. Bueno, si juega Tchouaméni, a lo mejor juega ahí Bernardo, pero yo es que no sé Tchouaméni qué le pasa, la verdad. Entonces, no sé cuándo volverá.
4: A ver si está, ¿no? La clave si está el 2 de septiembre.
2: Mira, Mourinho... Aquí el otro día dijo que no quería, no sé cómo lo dijo, intoxicarse de las últimas temporadas. Pero él sabe perfectamente lo que pasó aquí, el Madrid de dónde viene, lo que pasó el año pasado. Y creo que es una fecha para tener en cuenta, que además, repito, es a nivel de calendario, si no 365, 350 días después.
3: Es una fecha muy complicada.
2: O 357. Y es una jornada clave, porque es que el Madrid de Xabi Alonso...
8: Uy, vaya manotazo de Camavinga, ¿eh? De amarilla casi. Pablo, ¿eh? Qué jugada tan tonta. Esto de proteger, pero le ha dado en la cara un manotazo a Guedes.
9: Amarilla clara.
8: Sí, la he visto. Me parece muy clara, ¿eh?
9: Amarilla clara. Sí, amarilla clara.
8: Muy clara.
6: Una Camavingada.
1: Pero es que ha sacado... O sea, no,
6: o sea una Camavingada porque le saca 4 metros a Guedes.
8: No es un
6: claro.
8: Puñetazo, pero saca, pone la mano para separarlo y le da la cara.
6: Pero Raúl estaba a 4 metros Guedes. O sea, estaba, o un metro Guedes.
9: Que,
6: o sea, le tenía ganada
9: si,
6: la posición.
9: Si en vez de darle con la mano abierta le da con el puño, es tarjeta roja.
1: Sí, es que
9: porque
1: es
9: hace un gesto claro hacia atrás y además con un recorrido importante.
3: Es la de Mbappé de antes, lo que no sé si le sacaron tarjeta a Mbappé, pero es la misma.
9: No, a Mbappé no le sacaron tarjeta.
6: Yo creo
9: no, porque
6: que Mbappé
9: es verdad
6: cerca
9: que
6: iba a forcejear.
3: No le dio la cara, ¿no?
9: El de Mbappé era mucho más forcejeo, era mucho más sin querer, entre comillas, sin
3: estaba
9: intención, y además no le pega la cara.
8: Bueno, pues.
1: Esto ya está. Esto ya está Varela, ¿eh?
8: Sí.
2: Thiago Pitarch también. Endrick.
8: Es que tiene mucha...
3: Y falta Endrick también, ¿eh?
8: Es que tiene mucha ahí en Madrid, ¿eh? No caben todo. Bueno, pues va a pitar y pita. Se acaba el partido. Se acaba la fiesta en el Bernabéu. Real Madrid 4, Real Sociedad de San Sebastián 1.
6: Abajo, Toribio.
2: Pues mira, Mourinho bromeaba con sus asistentes. Se marcha directamente al vestuario después de chocar la mano con los no convocados. Un ayudante de José Mourinho alza a Vinicius, que ahora... Felicita por esa Copa del Mundo a Mikel Oyarzabal, que también se saluda con Bernardo Silva. Este se va a buscar a su compatriota Gonzalo Guedes. El abrazo ahí de Konaté con Denzel Dumfries. Lo hace Hausen con un buen amigo como es Sergio Gómez, compañeros de las inferiores. Todos los madridistas al rectángulo de juego, saludar al respetable que ya poco a poco abandona Conchespina. Buen triunfo del Madrid. Mbappé, por supuesto, va a buscar a Busquets Ferrer. Esa bola no la tiene la colección, se la lleva para su casa, para su salón. Primer triplete, entra Bellingham otra vez cojeando levemente en chanclas al rectángulo del juego. El Madrid volverá a comparecer aquí el próximo domingo. Será a las 5 contra el Málaga. Mañana a las 6 conocerá sus primeros 8 rivales. de Doña Liga de Campeones.
6: ¿Cómo se retira la Real Sociedad, Marcos?
10: Pues con Matarazzo, afectuoso saludo con Mourinho. Empezó a saludar a todo el que se cruzaba, el técnico de la Real Sociedad, que ahora se mete en el campo y va levantando el ánimo de todos sus jugadores. Veo también a Guedes bromeando, saludando a Bernardo Silva, compatriota. Y de momento se mantienen todos los futbolistas de la Real en el terreno de juego. También entiendo que para agradecer a los aficionados que se han desplazado desde Donosti.
1: Primer partido en el Santiago Bernabéu, primera goleada del Real Madrid, que vence 4-1 a la Real Sociedad en un partido en el que ha ganado en todos los números. En cuanto a posesión, 51-49 para el Madrid. Remates totales, 20 del Real Madrid por 10 de la Real Sociedad. A puerta han sido 11 los del Madrid y 3 los de la Real. Ha sacado 4 córneres el Real Madrid, 7 la Real. Amarillas, 3-3. 3 para el Madrid y 3 para la Real Sociedad. La situación en la tabla clasificatoria es muy clara. El Madrid con esta victoria se pone primero y la Real con esta derrota se pone último de la Liga.
6: El próximo partido del Real Madrid, el próximo día 30, recibe al Málaga y la Real Sociedad recibirá al Real Club Deportivo Español. Primera victoria del Real Madrid de Mourinho en casa. Primeros 3 puntos del equipo blanco en el Estadio Santiago Bernabéu. De momento 6-6. En nada escuchamos a los protagonistas. En nada hacemos balance. En nada muchas cosas en marcador.
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1: Bueno, pues Tinto, esto es lo que tiene el Real Madrid en un partido que a priori parecía que estaba ramploncito por parte del conjunto blanco. Da la sensación al final de que ha sido un partidazo porque te ha metido 4, te ha metido un hat-trick Mbappé y todo el mundo se va contento.
3: Sí, yo creo que ha sido muy mala primera parte del Madrid, muy buena segunda parte del Madrid, o mala y buena. Entonces, un poco lo que aspira el Madrid es a lo que ha hecho en la segunda parte. Es un Madrid mucho más activo, robando más balones, atacando mucho más. Ha tirado 20 veces, el otro día 21 veces. Es verdad que el Madrid tirando tanto es raro que no vaya a ganar muchos partidos. Yo en defensa sigo viendo una solidez bastante buena, pero tiene que mejorar muchas cosas. La primera parte ha sido preocupante porque ha generado muy poco, le ha costado muchísimo, estaban todos como dormidos, parecía el Madrid del año pasado, del año anterior, pero es verdad que la segunda sí ha estado muy bien. Vuelvo a destacar el estado físico de Mbappé, que está muy bien.
1: Brutal, físicamente, muy bien, no, Tinto, brutal. O sea, está a un nivel completamente distinto de los demás.
3: Y para mí se nota en eso el trabajo de Mourinho, porque está jugando diferente. Yo le veo caer más a las bandas, le veo bajar a recibir, le veo cabalgadas de estas de todo el campo. Y yo creo que eso es lo que esperábamos de Mbappé cuando lo fichó el Madrid. En eso es el número uno. Y Vinicius poquito a poquito, hoy un poquito mejor en la segunda parte, pues ha dado una asistencia, ha metido un gol. Bellingham me ha gustado mucho también, con lo cual al final esos tres son los que tienen que dar el paso adelante y decir, oye, 2 temporadas malas, pero en esta nos salimos. Así que nada, poco a poco, pero el Madrid va carburando.
1: Emilio, tú estás un poquito menos optimista que Tinto a lo mejor, pero al final...
4: Yo creo que la conexión hoy de la BMW ha funcionado. Creo que hemos visto, aparte de los tres goles de Mbappé, que en la segunda mitad, tanto con Vinicius como con Bellingham, el equipo, bueno, pues se ha conectado bien. Y bueno, esto es un poco lo que viene necesitando el Real Madrid, que los de arriba conecten entre ellos, que hagan goles, que uno dé una asistencia un día, el otro meta el gol al siguiente. Bueno, creo que por ahí al Madrid le va a ir muy bien. Luego, a la hora de generar juego, yo creo que la primera parte nos ha dejado una sensación de un Madrid un poco apático, jugando al trantrán que mostrando la energía que vimos en el primer partido en Cornellá. Pero bueno, yo creo que se han corregido las cosas, la segunda parte ha dejado buenos detalles y ya todos los fichajes presentados en sociedad en el Bernabéu, hemos visto cositas hoy de Diomandé. Y bueno, creo que el Madrid hoy tiene que estar tiene motivos.
1: ¿Cuál es el que de momento te está gustando más? De los cinco fichajes del Madrid, ¿cuál es el que dices tú, este es el que me gusta más?
4: Bueno, no sé, todavía es un poco pronto para... Yo creo que Konaté, pues atrás se ha afianzado como central, pero bueno, todavía es pronto. Creo que no han tenido mucho protagonismo. Spi en el primer partido creo que al final ha sido el más decisivo de todos.
1: Badallo, que duro correctivo, la verdad, para la Real Sociedad en un partido que no parecía que tuviera tan descontrolado.
0: Sí, que iba a ir para tanto, ¿no? Porque hemos hablado a ratos de que la Real estaba bien, de que le estaba plantando cara, de que incluso por momentos le robaba el balón, de la que la movía, pero ha aguantado bien hasta el 1-1, hasta que ha sido sustituido Oyarzabal, justo después ha llegado el 2-1 y luego ya ha desaparecido ni con las sustituciones, ¿no? Comentábamos que a ver si con Soler y Barrene, que son dos jugadores de nivel, han estado en entrenamientos con la selección, pues podía reaccionar el equipo de Mataracho, pero no lo ha hecho, ¿no? Y al final, bueno, pues 4-1, segunda derrota. Evidentemente, cuando empiezas la liga, puedes perder contra el Betis en la Cartuja y contra el Real Madrid de Santiago Bernabéu. La Real viene de lo que viene, de no fichar a 26 de agosto, de haber perdido a algunos futbolistas, de tener a otros lesionados importantes como Gorrochategui, como Guedes hasta hace poquito, bueno, de que Oyarzabal ya hemos visto que miraba al banquillo, que no estoy ya para más. Bueno, complicado inicio, ya lo veíamos. Lo que tiene que hacer la Real ahora es en los rivales que no puede perdonar, ¿no? Ahora tiene Español, Elche y Celta, y ahí tiene que empezar a sumar si no quiere que le pase como el año pasado, que se metió demasiado pronto atrás y al final le terminó costando el puesto a Sergio, aunque quizás la responsabilidad pueda ser más arriba cuando te faltan fichajes después de que se hayan ido unos y hayas vendido a unos cuantos jugadores, pero como Reis Méndez, por ejemplo, que era muy importante.
1: Pero Óscar, es que da la sensación de que la Real se va a reforzar sobre todo en la parcela defensiva, pero sí, el drama lo tiene mucho más, lo tiene más arriba. Es que lo que decías de Oyarzabal es un escándalo. Es que la Real con Oyarzabal, sí, es un futbolista sin Oyarzabal, o sea, es un equipo, y sin Oyarzabal es otro equipo distinto.
0: Correcto, sí, lo que tiene que aprender es, un jugador no puede estar siempre, ¿no?, a jugar sin Oyarzabal. Tiene otros futbolistas, ¿eh? Lo que pasa es que hemos visto que Kubo no está en forma, Barrenechea no se ha notado, Guedes ya lo hemos dicho, no ha hecho pretemporada y lleva 3-4 entrenamientos, es un jugador que, y el año pasado lo vimos también, que va a más. Bueno, ahí yo creo que tiene argumentos, porque a ver a quién quitas si traes a otro. Oscarsson ha hecho muy buena pretemporada. Y el otro día tuvo dos ocasiones clarísimas, no las metió. Bueno, tienen que ponerse. Hay jugadores que están empezando fuera de forma. Bueno, le va a costar a la Real. Lo que pasa,
1: mira,
0: que,
1: mira, Badallo, un segundo, porque está Oyarzabal con los compañeros de Movistar. Está con Ricardo Sierra.
19: Bueno, creo que lo que tú dices, una primera parte, una hora muy buena, compitiéndole de tú a tú al Madrid, poniéndole aprietos, teniendo más balón que ellos. Sí, creo que ellos están del todo cómodos, pero si no estás aquí 90 y muchos minutos, no te sirve.
20: Es verdad que ha puesto mucha intensidad, mucho ritmo, además mucho acierto. No sé si le puede echar en cara, ¿os ha faltado algo en esta segunda parte?
19: Bueno, crear un poco más, tener un poquito más de valentía, igual que en el primer tiempo, para tener ese balón, intentar generar un poco más de ocasiones y no conceder tanto, no tener espacios, pero bueno. A por el siguiente, esto acaba de empezar, así que seguimos.
20: Son dos derrotas en dos salidas complicadas, aún así el partido contra el Español adquiere mayor relevancia.
19: Sí, bueno, sabíamos que iban a ser partidos complicados. Creo que el otro día en Sevilla, sin hacer un mal partido, se nos escapan puntos rápido y creo que hoy también, teniendo cosas positivas, pues podíamos haber sacado algo, pero bueno, a pasar página a esto, a aprender y a sacar los tres puntos en casa con nuestra gente, que es lo que tenemos que hacer.
20: ¿Qué te ha parecido la ovación del Bernabéu?
19: Bueno, agradecido. Creo que era el momento de Cucu. Contento también por él. Creo que se lo merecía y bueno, pues feliz de haber podido también estar ahí.
20: Gracias, suerte.
19: Gracias.
1: Qué buena gente es, qué tío tan humilde que no se ha dado Badallo ni cuenta de que le preguntaban por la ovación en la sustitución. Bueno,
0: pero siempre, ya lo hemos visto, si os habéis cansado, porque además es curioso, con la dificultad que tenemos aquí para hablar con Oyarzábal, va tarde en hablar, nos dijeron, de todo lo que ha hecho en el Mundial, cuando ha hablado, ya hoy, en Madrid. Aquí, sin embargo, pues eso, va a tardar, ¿no? Pero ya le vimos cuántas entrevistas dio durante el Mundial. Y siempre, pues eso, quitándose, por eso el cortisol bajo, ¿no? Le llamáis, y el que no da importancia a nada, bueno, es así, afortunadamente. También, fíjate, todo lo que se ha hablado de su futuro, y que si él está a gusto aquí y tiene claro que va a seguir aquí. Así que, bueno, afortunados de tenerlo y tristemente, pues eso, de que sea tan determinante y de que la Real lo note tanto cuando está para bien y cuando no está para mal. Pero tiene que aprender, porque ya te digo, si ojalá no, pero si se lesiona vamos a poner para tres semanas, ¿qué hace la Real en cuatro o cinco partidos sin Oyarzábal? Pues sufrir mucho. A mejorar y a ver si llegan los fichajes, y aunque son dos chavales de 20, 21 años, vamos a ver si aportan, porque ahí está la duda también, ¿no? Que quizás lo que necesite la Real es veteranía atrás, pero llegan dos chavales. Bueno, que sea para bien.
1: Muchas gracias, Badallo. Hasta la próxima.
0: Venga, abrazos para todos.
1: Creo que tenemos a Valverde con Real Madrid Televisión. Vamos a ver lo que dice el centrocampista.
5: Siempre estábamos con uno menos en alguna jugada y bueno, ajustamos eso tácticamente y en el segundo sentimos mucho más cómodo.
21: Tú le has dado su primera asistencia hoy. ¿Cómo es tener a un jugador como Kylian Mbappé en el equipo?
5: No, espectacular, increíble. Como siempre digo, hay que disfrutarlo, sacarle el mayor fruto posible, brindarle mil balones para que él esté cómodo, para que él esté bien, para que él pueda convertir goles, se sienta feliz. Y lo que hoy ha hecho, lo ha hecho muchos partidos durante todo el año. Entonces, a seguir disfrutando de él y ojalá pueda seguir marcando.
21: ¿Y qué tal lo de ser capitán aquí en casa el día que vuelve el fútbol al Estadio Santiago Bernabéu?
5: Increíble. Un día que va a quedar para mi vida, marcado, recordado. Tengo a mi familia ahí arriba. Y bueno, me han contado que se han emocionado mucho. Así que a disfrutar este día. Pero lo importante siempre es el Real Madrid y que el Madrid gane.
21: Y tres meses después volvíais a casa aquí, al Santiago Bernabéu. ¿Cómo ha sido ese regreso también, que entiendo que es especial y emotivo?
5: Sí, como te digo, espectacular. Todos los jugadores estábamos deseando volver a jugar con nuestra afición de local, volver a compartir lo que son estos momentos con toda la grada, con toda la gente. Y bueno, le pudimos regalar una victoria, que eso es lo que importa.
1: Quizás a lo mejor el futbolista que más chirría, que no está al mismo nivel que sus compañeros, Valverde. Me da a mí un poco la sensación. Emilio, ¿quieres decir?
4: Bueno, a ver, yo creo que si hay un jugador que necesitaba un poco cambiar la dinámica con la que acabó la pasada temporada, ese es Fede Valverde, que lo ha pasado realmente mal. Y bueno, creo que lo que necesitaba era pasar página después de los últimos episodios, Mundial incluido. Y yo creo que, bueno, hoy seguramente está muy feliz, aunque no esté a lo mejor de su nivel. A mí, de todo lo que estoy viendo del Madrid de estos dos primeros partidos, seguramente la pareja formada por Fede Valverde y Bernardo Silva es lo que me deja más dudas. Creo que tiene margen de mejora. No sé si Mourinho en un determinado momento va a apostar por Tchouaméni ahí, cómo lo va a mezclar, pero creo que esta es una de las claves, que la sala de máquinas esté en las mejores manos, y creo que lo más discreto del Madrid en estos dos primeros partidos ha sido eso.
1: Muy bien, Emilio, muchas gracias.
4: Un abrazo, hasta la próxima.
1: Tinto, ¿sigues por ahí? ¿Quieres decir la última? No está Tinto por ahí. Bueno, pues le pregunto a Pablo por el árbitro. Busqués Ferrer, Pablo, ¿qué te ha parecido?
9: Pues nada, la verdad que hoy tuvo una tarde-noche tranquila, sin muchos sobresaltos, sin jugadas polémicas, las tarjetas amarillas que mostró correctas, no se dejó ninguna en el tintero, alguna falta que otra, pero sin ningún tipo de importancia. Y bueno, pues por mencionar algo que nos llama la atención es el fuera de juego, ¿no? Que hoy en día los árbitros asistentes nos tienen tan acostumbrados a acertar por una uña y media, que te llama la atención cuando tienes a un jugador entero fuera de juego y no se sanciona. Pero en líneas generales, la verdad que el arbitraje ha sido muy bueno, muy correcto y sin ningún tipo de controversia, que al final siempre se agradece en una liga como la nuestra.
1: Y sin intervenciones del VAR, que también se agradece, ¿eh?
9: Totalmente, totalmente, totalmente. Que mira, por cierto, alguna vez hablaremos cuando tengamos tiempo de por qué siempre que me preguntas por el árbitro y el VAR nunca te hablo del VAR, pero esa la dejamos para otro día.
1: Hombre, claro que sí, sin problema. Otro día hablamos tranquilamente. Muchas gracias, Pablo, descansa.
9: Un abrazo.
6: Me queda por conocer al mejor del partido para ti, Raúl.
7: Aunque no haya hecho un partidazo, cuando metes tres goles eres el mejor. Está difícil, por tanto, ¿eh? Mbappé. Está difícil.
3: Ya estoy por aquí, aunque me intentéis cortar, ¿eh?
6: Nos hemos cortado nosotros, Tito.
3: Ha sido Javi Chule.
7: Adiós, que mañana madrugada.
1: Chao, Varela, te dejamos Dios. Tranquilo.
6: En realidad ha sido yo, Tinto, que ibas a decir algo bueno de Bellingham y te he bajado la regleta.
3: No, iba a decirte, Valverde, que si me está gustando, lo que pasa es que se tiene que acostumbrar a jugar ahí, que él siempre ha querido jugar ahí, pero vamos a ver con quién acaba jugando, si acaba jugando ahí. Que nada, que...
1: Oye, antes de que pases por encima de Valverde, me llama mucho la atención lo de Mourinho, de que no le gusta por la derecha y de que no lo va a poner por la derecha. O sea, a mí Valverde sí. Me parece un jugador por la derecha que puede ser diferencial.
3: Lo que pasa, para mí también, pero en un 4-3-3, en un 4-2-3-1, en un 4-4-2, pero es que el Madrid juega muy claro 4-2-3-1, entonces yo creo que ahí él prefiere que juegue, o sea, para el Valverde yo creo que lo ve como un Lampard, ¿sabes? Por asemejar a alguien que lo ha tenido él. Pero bueno, vamos a ver cómo va creciendo el Madrid ahí, porque es verdad que es lo que más le está costando el centro del campo.
6: Gracias, Tinto. Un abracito grande.
3: Un abrazo, gracias.
6: Un abrazo grande para absolutamente todos los integrantes de la retransmisión, también para nuestro Javichu Fernández, que ha hecho un trabajo, como siempre, fantástico y con un sonido brillante. La verdad que ha sido un día de muchos goles, ¿eh? Hasta 5.
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1: Mensajes de los oyentes al 628-269092. Ya está por aquí Monjil, que nos han contado después de este Real Madrid 4, Real Sociedad 1.
6: Bueno, pues con esa victoria, con muchos goles del Real Madrid y opiniones diversas. Es verdad que ha sido la victoria bastante amplia, pero no todo el mundo está tan contento. Anda. He juntado varios audios de los oyentes.
1: Vale, a ver.
6: Lo valoremos todos, porque hay una mezcla de arbitraje, de juego del Real Madrid.
1: ¿Arbitraje hoy?
6: De todo un poco.
1: El montaje de Monjil.
6: Vamos a escuchar.
30: ¿Qué tal, Radio Marca? Buenas noches. Bueno, esto es que parece que continúa lo que teníamos del tiempo atrás. Me cuesta entender que un equipo ataca y no retrasa un poco para poder avanzar para adelante. En fin, no es un poco triste que llegue la Real Sociedad una vez a portería y meta un gol. En fin, espero que mejoremos.
31: Vamos a ver. ¿Quién puede venir Mourinho quien venga? No se va a cambiar el perfil de juego. Porque el perfil de los jugadores es el que es. A Vini no le vas a cambiar y a Mbappé no le vas a cambiar. Y a Bellingham no le vas a cambiar. Y como son incompatibles los tres juntos,
2: sobra uno, obviamente sobra el peor de todos.
6: Los que oyentes en el 628-26-90-92, escuchamos a Cucurella en directo en el micrófono de Toribio.
8: Esa acción en la que tú llamas a Mikel Oyarzabal y al final habéis posado los dos.
10: Sí, no, el tío me ha dejado ahí solo delante del peligro, pero nada, contento, al final un día importante, un día muy especial, creo que más no se puede pedir, tener ese reconocimiento en un estadio como este, delante de nuestra gente, y luego la victoria del equipo, que creo que hemos hecho un gran partido, creo que es un día muy bonito para mí.
12: Vaya año, ¿no? Vaya año, vaya cantidad de sensaciones. Mundial, fichas por el Madrid, ofrecer esa Copa del Mundo, no sé si te da tiempo a asimilarlo todo, ¿no?
10: Bueno, es verdad, están pasando muchas cosas, pero nada, muy contento, disfrutándolo de cada momento. Al final, para llegar aquí, para conseguir todo esto, pues ha tenido que trabajar muy duro y bueno, todo esto creo que es un premio a todo el trabajo que he hecho y nada, muy contento de lo que me está pasando y ojalá pues podamos tener muchas más alegrías aquí todos juntos.
13: Un día sobre todo en el que los que han brillado han sido Vini, Kylian y Yu. ¿Cuánto de importante es tenerles a los tres en sintonía y no sé qué química especial ves entre ellos en esta temporada?
10: Bueno, muy contento, creo que el equipo ha respondido muy bien. Al final para nosotros ellos son jugadores muy importantes y cualquier cosa crean peligro, son capaces de marcar goles y bueno, creo que hoy han sido determinantes, han hecho un gran partido, pero bueno, yo creo que también hay que destacar, pues, aparte de los goles, que quizás es un poco lo que se ve, el trabajo que han hecho, cómo presionaban, cómo corrían hasta que los han cambiado y nada, yo creo que es eso el principio. Poco a poco pues nos vamos a ir conociendo más, vamos a seguir mejorando y haciendo lo que nos pide el míster, pero bueno, creo que es un gran comienzo.
12: Ha habido, Marc, en la primera parte algún momento de run, algún momento de pitos. No sé, en el banquillo si es un poco alucinado. El equipo viene de ganar. No sé si te ha sorprendido un poco esa reacción del público con toque de atención.
10: Bueno, al final entiendo que, o entendemos que la afición es muy exigente. Esta afición ha visto grandes jugadores, grandes partidos, han ganado muchos títulos y bueno, al final pues yo creo que tampoco es malo, que también nos ayuda pues a activarnos, a saber que no nos podemos relajar y bueno, creo que la reacción del equipo ha sido muy buena. Nosotros sabemos lo que tenemos que hacer, que es dar nuestro 100% y una vez das tu 100%, unos días ganaremos, habrá días pues que seguramente no será así, pero bueno, yo creo que el aficionado lo que quiere es que des el 100% por esta camiseta y luego ya los resultados llegan.
1: Marc, ¿qué tal esta semana con Mou?
10: Bien, muy bien, muy contento. Creo que está haciendo un gran trabajo. Poco a poco se va viendo pues lo que estamos trabajando. Está claro que ha habido jugadores que hemos tenido poco tiempo para preparar, para saber lo que quiere, pero bueno, creo que lo está gestionando muy bien. Al final tenemos una plantilla con mucho talento, que da igual quien juegue, y bueno, lo importante es estar siempre preparado y dar lo mejor para el equipo.
14: Marc, eres un hombre de palabra. Te hiciste ese tatuaje después de ganar el Mundial. No sé si te queda cuerpo para algún nuevo tatuaje si consigues la Champions en el Madrid.
10: Bueno, vamos a esperar que luego pasa lo que pasa y hay que cumplir las promesas. Pero bueno, nada, todo sea eso. Al final lo prometido había que hacerlo y nada, muy contento. Al final una cosa muy, muy importante y nada, vamos a ver, poco a poco.
15: ¿Te lo imaginabas así, el estreno, el Real Madrid, tu debut, todo?
10: Sí, ha estado bueno. Creo que podría haber chutado una, pero bueno, se me ha complicado un poco, se me ha nublado, pero bueno, poco a poco. Al final es mi primer partido aquí, contento de cómo ha ido. Al final hemos conseguido un gran resultado y nada, ojalá el domingo podamos volver a hacerlo. Gracias.
14: Las palabras en directo de Marc Cucurella, uno de los debutantes del Real Madrid aquí en esta zona mixta.
6: Pues ahora seguimos escuchando protagonistas. Nos vamos hasta la sala de prensa del Estadio Santiago Bernabéu, que está hablando Rino Mataracho. Lo escuchamos en directo.
16: Me lo ha dicho cuando no podía más. Habíamos hecho 5 minutos más, después hemos hecho el cambio. Pero creo que cuando ha estado en el campo ha estado bien. Y para nosotros es un líder, desde luego, ofensiva y defensivamente.
17: ¿Qué tal, Rino? Rafa Munguía para Radio Euskadi en directo. ¿Qué razones encuentras a la fragilidad defensiva del equipo en la última media hora? ¿Algo mental, físico, desajustes?
18: Look at the goals.
16: Mira los goles. Como hemos defendido en bloque en la primera parte, a excepción de unos momentos en los que hemos estado demasiado bajos, creo que en la segunda parte, en ese segundo gol, en el que creo que ha sido ese doble pase, lo han hecho muy bien, han sido muy precisos, lo han hecho con muchísima calidad, pero al mismo tiempo no hemos defendido bien, hemos reaccionado tarde, lentos.
18: What was it, the third,
16: Y después, en el tercer gol, hemos perdido la posesión, hemos perdido el balón, una carrera en profundidad, hemos perdido la marca y creo que también estábamos cansados. Hemos perdido un poquito de agresividad y de velocidad en esa reacción. Y creo que hemos sufrido bastante en la pérdida.
0: Gabón Rino, ¿te da pena por la buena primera parte que ha hecho el equipo? Porque ha apelado de tú a tú en esos primeros 45 minutos al Madrid, y sobre todo el tercer gol, ¿no? Que viene de una pérdida cuando quedaba todavía mucho partido. Si te mantienes 2-1, había todavía partido, ¿no?
3: Sí, es verdad. That was Lucan where he lost the ball, ¿no? Yes.
16: Sí, es lo que dices de lo que pasaba cuando perdíamos el balón. Es algo que tienes que tener cuidado desde la primera vez que juegas contra el Real Madrid. La velocidad, como por ejemplo de Mbappé, con la que venían a presionar, el dinamismo que tienen. Desde luego nos han sorprendido. Creo que ellos han

0: capaces de jugar profundos y después atacar el área. No hemos visto mucha de nuestra calidad y creo que tenemos que trabajar en ello.
1: Carlo Bianchi, Football Press, Italia de Derby. Pellegrino, first of all, good evening. And you are a good
0: Primero de todo, buenas noches. Considerando que las matemáticas no son una opinión, ¿consideras que tu equipo que consiguió clasificarse para Europa, crees que podrías asegurar puestos europeos para tu club? Bueno, ya no estamos en la pasada temporada. Estudié matemáticos, sí, matemáticas, pero hace mucho que no las toco. Y creo que ahora mismo los equipos nos defienden diferente, con estructuras diferentes. Y nosotros también estamos haciendo cosas diferentes. No estoy muy seguro de lo que podemos hacer. Creo que va a ser difícil, pero desde luego es momento de volver a ganar.
2: Sí, Rino, el comienzo era complicado con dos...
3: Bueno, pues Matarazzo haciendo un repaso de...
4: Las palabras de Rino Matarazzo, el entrenador de la Real Sociedad. En fin, que ha sido un gran partido y ya sabes, que este Real Madrid y Real Sociedad lo has vivido en Orange, como todo el fútbol, toda la Liga, toda la Champions, absolutamente todo en Orange, donde disfrutas del fútbol y donde también tu equipo seguro que va a tener suerte. 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